0: Iniciamos los Caribe Pedidos. Los 60 minutos donde podrás reclamar tu canción favorita.
1: ¡Sí!
0: Donde podrás mandar tu música y mandar tus saluditos.
1: ¡Sí!
0: Bienvenido, bienvenido. Bienvenido, ¿cómo están los amigos del volante? ¿Cómo está la gente trabajadora? ¿Cómo estamos a esta hora, eh? Besito para todos. Toma tu besito. Lona, muy importante en todo el Perú, 7 y 8. Reiteramos el número 900-207-785 para que tú puedas reclamar, pedir tu Caribe pedido a esta hora. Y las caribeñas, sí suena. Vamos, levanta todo ese volumen. Estamos miércoles, mitad de semana.
1: ¡Sí!
0: ¿Y todo el mundo? Claro, y levanta todo ese volumen. Así que vamos, responde donde te encuentres. La caribeña, sí suena. Bienvenido a los Caribe Pedidos.

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0: Armonía, dice Walter Lozada. Ellos estarán en los 17 aniversarios de la Radio Cumbia del Perú. 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
1: ¡Sí!
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1: ¡Sí!
0: Saludos para acá, saludos para el doctor Edgar Angulo Vivanco. Saludos para los amigos de Angulo y Angulo, abogados asociados. Saludos muy especiales para el abogado de las estrellas ahí en el rico Callao.
1: ¡Sí!
0: Tremendo, un tremendo profesional, ¿eh? Reiteramos el saludo, reiteramos el nombre para el doctor Edgar Angulo Vivanco, los amigos de Angulo y Angulo, abogados asociados, el doctor y el abogado de las estrellas.
1: ¡Sí!
0: Saludos muy especiales desde acá, desde la Caribeña, si suena. Recuerda que puedes reclamarnos tu Caribe pedido al 900-207-785. Y prepárate para disfrutar, ¿eh? 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Tienes que estar en primera fila, ¿eh? Junto conmigo, corear, cantar y responder a cada instante de donde te encuentres. En la oficina, en el trabajo, en el centro comercial, estudiando, en el taxi. Responde siempre. Y escucha la Caribeña, así suena. 726 en los Caribe Pedidos a través de la Caribeña. Sí suena.

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1: En La Caribeña, 7:30.
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1: Hola, buenas noches, soy la Cecilia del INSE. Mi Caribe Pedido es Quiero Ser Feliz, de la Bella Luz. La Caribeña sí suena y suena bien. Bye, buenas noches, besitos.

0: 7:44, los chicos de La Bella Luz. A esta hora, para ponernos toda la música. La diversión, claro. ¡Sí! Saludos también en la heroica Tacna. Saludos en la heroica Tacna, Saludos para Luchito, para mi gran amigo Luchito, ahí tomando sus cervecitas. Está relajado el hombre. Nos cuenta que está ahí reparando celulares. ¡Qué bonito! ¡Qué bueno! ¡Chambeando a la gente! ¡Sí! Saludos, me avisale para Luchito en Heroica Tacna. Tenemos por acá, a ver, ¿con quién estamos por acá? Vamos a ver con quién estamos en los Caribe Pedidos. Hola, hola, caribeña.
1: Hola, precioso. Hola. Me presento, muñeco Débora, para tu servicio. 30 Bebita. Soles, ¿sabes? De Quiñón. Ay, trato ay, de pareja. Bebita. Ponme, por favor, el chancho de mi vecina. Ay, qué linda canción. Nos vemos, vecino. Besos.
0: No, nos vemos, vecino. ¡Sí! ¡Sí! Saludos muy especiales. Estamos

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0: final a los Caribe Bellos. Una de las mujeres trabajadoras, una de las señoritas muy, pero muy, muy, muy trabajadoras. ¡Sí! Recontra responsable en la chamba. Es nuestra amiga Valeria, ¿eh? ¡Sí! Una hora ahí, laborando esta hora de la noche. ¡Sí! ¡Qué bonito! Punto final, la hora es muy exacta en todo el Perú, la hora es muy importante. 7:56. En los próximos 60 minutos, seguimos con más canciones, claro. Por acá tenemos unos saluditos, a ver. Último saludo de la noche. Hola, hola, caribeña.
1: Hola, buenas noches. Soy la Cecilia del INSE. ¿Ya? Mi caripedido es... Quiero ser feliz de la bella luz. La caribeña sí suena y suena bien.
0: ¡Qué lindo!
1: Bye, buenas Listo. Noches. Besitos.
0: Besito. Otro saludo por acá. ¿Quién más estamos por aquí? ¿Caribeña sí suena?
2: La caribeña sí suena.
0: Dímelo, mi hermano.
2: Mi caripedido es Gracias, de Armonía 10.
0: Ok, listo.
2: La caribeña sí suena y suena bien.
0: Listo, punto final a los Caribe Pedidos.

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1: En La Caribeña, 8 y 3.
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0: 8 y 14 de la noche.
1: ¡Sí!
0: Contentísimo de estar una vez más contigo, una hora más. My name is Ángel Enrique.
1: ¡Sí!
0: Y si no sabes inglés, te digo mi nombre es Ángel Enrique, claro.
1: ¡Sí!
0: Estamos miércoles, mitad de semana. La gente por ahí están empezando ya a celebrar. Otros están esperando, sí, el fin de semana, ¿no? Pero contentos y felices de estar con la número uno, la caribeña, ¿sí suena?
1: ¡Sí!
0: Y es que hoy en todo el mundo, ¿a que no sabe qué se celebra el día de hoy?
1: ¡No!
0: ¿No sabe? ¿Cómo no vas a saber? Hoy se celebra el Día Mundial del Borracho.
1: ¡Sí!
0: Por ahí están algunos que se miran la cara. Otros ya están empezando a mandar su WhatsApp saludando a su borracho preferido. Envíanos un mensaje al 900-207-785. Este es el momento de saludar a tu borracho preferido, ¿eh? Salúdalo, salúdalo.
1: ¡Sí!
0: A tu amigo, al hermano, a tu brother, a tu causa, a tu yunta.
1: ¡Sí!
0: Te reitero el número 900-207-785. Responde la número uno, la caribeña.

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Lona es muy importante en todo el Perú, 8:27. 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Lunes importante, 8:28. Saludo para mi gran amigo Oscar Sanabria. ¿Qué será de su vida? Estará celebrando su día, me imagino. Manda tu audio al 900-207-785. Chisméanos, cuéntanos qué haciendo esta hora. Vamos, amigo al volante. Levante ese volumen. A los que están regresando de la chamba, a los que están ingresando al trabajo. Recuerda siempre, la número uno, la caribeña, sí suena.

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0: 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A las 8:41 y está sonando en las caribeñas. Así suenan los chicos de... Vamos, levante ese volumen.

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1: En La Caribeña, 9:00 p.m.
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0: ritmo de la cumbia, Brian Arámbulo. 9 y 5 de la noche. ¿Cómo están mis amigos trabajadores? La gente del volante, ¿cómo estamos? Esa gente full, full, full trabajo, ¿eh? Última hora de programa. Última hora de presentación. Última hora de los 60 minutos. A esta hora comenzamos los chistes para llorar. Puedes mandar tu chiste al 900-207-785. Vamos a reírnos como siempre, como todas las noches. ¡Sí! Vamos a batarla bonito.
1: ¡Mañoso!
0: ¡Oye, qué ha pasado! ¡Oye, qué ha pasado!
1: ¡Sí!
0: ¿Qué ha pasado? 900-207-785. Chistes para llorar a esta hora. A través de la número uno. Cuéntanos tu chiste. A ti, amigo taxista. Cuéntame. Tú que estás en casita, que estás en el trabajo. Y no olvides responder las caribeñas. Si suena 9 y 6 de la noche. No sé.

0: 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Ahí tengo, en estos instantes, chiste. Chistes para llorar. Oiga, camañero. El primer chiste, a ver, ¿con quién estamos? Hola, hola, caribeña.
1: O aquí un chistecito.
0: A ver, cuéntale.
1: Dice que unas amigas cariñositas están ahí haciendo su cola, tú sabes, para hacerse sus respectivos chequeos, tú sabes, debido a su chamba, ¿no?
0: No sé a qué
1: tienen
0: chamba.
1: Que ir donde el médico y hacerse revisar. En eso pasa una viejita y les pregunta a una de ellas, ¿para qué es la cola? Y una de ellas le responde pícaramente, están regalando chicles. En eso, ¿no? Llega el turno de la viejita y el doctor le pregunta, ¿y usted a su edad? Y la viejita le responde, sí, doctor, yo solo las chupo.
0: Y malo eres hoy. Otro chiste, a ver, ¿con quién estamos por aquí? Hola, hola, hola, caribeña.
2: Caribeña, buenas noches.
0: Sí, buenas noches.
2: ¿Qué sale del cruce de un burro y un conejo?
0: ¿El cruce de un burro y un conejo? No, no.
2: Salen los ojos del conejo.
0: ¡Uy! ¡Ándate la mierda! Síguenos mandando tus chistes para llorar al 900-207-785. Hay que reír de la vida. Hay que mantener siempre contento, feliz. Deja los problemas atrás. Sonríele siempre a la vida, ¿ok? Te reitero nuestro número 900-207-785. Estamos en los chistes para llorar. A través de la número 1. A través de la caribeña.

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0: 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Continuamos con los chistes para llorar. ¿Con quién andamos aquí por aquí? A ver, hola, caribeña.
1: Buenas noches, caribeña. Buenas noches. Suena. Mi chiste.
0: Manda tu chiste, mi hermano.
1: Dice que llega pues su esposa a su casa y llega así todo carretón y le dice... Ajá. Llega a la cama y le dice, mi amor, le susurra al oído, le dice, mi amor. Estoy sin calzoncillo.
0: Uy.
1: Y su mujer toda asada le dice, no te preocupes, que mañana te lavo uno. Buena caribeña, un saludo por favor para mi esposa Taína en Javi, San Martín de Porres, para mi hijo Independencia, mi hijo Valentín, gracias caribeña.
0: Listo.
2: Ándate la mierda.
0: Medio monse. Pero bueno, ahí está, chiste para llorar. Hola, caribeña, ¿con quién estamos?
3: Bueno, vale. Le voy a contar mi chiste.
0: A ver, cuenta tu chiste.
3: Un niño pues estaba llorando, ¿no? Justo llega su papá a visitarlo porque eran separados. Y su papá le encuentra llorando y le dice, ¿qué pasa, hijito? ¿Por qué lloras? No, papá, que mi mamá me quiere vender.
0: Uy, ¿te quiere vender? ¿Cómo así?
3: Sí, me quiere. ¿Estás seguro que tu mamá te quiere vender, hijito? Sí, mamá, me quiere vender. ¿Y cómo sabes que te quiere vender tu mamá? Sí, porque anoche vino el vecino y le dijo, ¿cuánto quieres por el chiquito? Y yo no quiero que me venda.
0: Está chistoso, ¿eh?

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0: 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No te los puedes perder, ¿eh? ¡Chistes, chistes, chistes! Último minuto, ¿sí? ¡Nos vamos, nos vamos! ¡Nos vamos con, también con los últimos chistes! ¡A ver! ¡Oiga, caballero! ¡Tres funciones, tres! A ver, vamos a ver, vamos a ver. ¿Con quién estamos por acá? Hola, hola, caribeña.
1: La caribeña suena bien. Ajá. Chiste, chiste, chiste.
0: Dale tu chiste, mi hermano.
1: Este era un borracho que estaba orinando. Pasa ¿ya? una vecina y le dice, qué bonito,
0: qué bonito. Ajá, qué bonito.
1: ¿Verdad? Que parece un muñequito. La caribeña suena, suena bien.
0: ¡Ándate de acá! ¡Ándate! La... A ver, otro, otro. ¿Con quién estamos por acá? A ver. Hola, hola, caribeña.
2: Hola, bebé. Hola. Viajando en un micro.
0: A la beba, a la beba.
2: Tío.
0: Ajá.
2: Entonces, al ladito de ella había un tipo que era bien amargo, pero estaba con, leyendo su periódico.
0: ¿Ya?
2: Y entonces agarra y se aparece una mosca. Zum, se le para en la nariz. Che, su madre, vos, qué mierda. Ay, qué hombre, dice la beba.
0: La beba.
2: Vuelta, está ahí. Vuelta, se le para la mosca. Puta, y la beba. Ay, qué desgraciada mosca, vas a ver. Te vuelves a parar, te rompe el culo. Y la beba dice.
0: Ay, ay, ay, este chiste. ¿De dónde sacan ese chiste esto? ¡Ándate! A ver, último chiste, nos vamos. Cuéntame, cuéntame tu chiste, mi hermano.
3: Hola, caribeña. Ah, ¿lo tienes? Mi chiste.
0: A ver, dale.
3: Una maestra le dice, díganme cosas que tienen pelo.
0: A ver.
3: Jacob le dice, yo mis, la escoba. Y le dice, muy bien, Jacob. Kiara le dice, el perro, mis, muy bien. Y cuando le preguntan a Jaimito, le dice, la bola de billar. Y la profesora le dice, la bola de billar. Y él le dice, sí, billar, bájate el pantalón.
0: Ay, muchísimas gracias. Los niños también tienen su chispa.
4: ¡Ándate la mierda!
0: ¡Nos vamos, nos vamos, nos vamos a casita! ¡Nos vamos, muchísimas gracias!
4: ¡Los espectaculares!
0: Ángel Enrique.
4: ¡Walter y Javier!
0: No, también los espectaculares, el espectacular Ángel Enrique. Te dice muchísimas gracias. Nos volvemos a reencontrar el día de mañana a las 6 de la tarde a través de la caribeña. ¿Sí suena? Se quedan con el Brian.
4: Cantando fuerte, ¿cómo dice?
0: A través de la caribeña. ¿Sí suena?

Tardes, ¿cómo estamos, gente maravillosa? Yo soy el Brian. Estamos aquí en Radio La Caribeña, ¡sí suena! En todo el Perú y el mundo, ¿eh? Estamos en todos lados. Tú que estás ya llegando a casita para darte un baño, cenar, ya estás viendo de repente, conversando con la familia mientras escuchas Radio La Caribeña. O de repente estás que te preparas porque en breve tienes que ir a chambear de amanecida. Mientras unos duermen, tú trabajas, te ganas las monedas. A partir de esta hora, vamos a hacer un poquito de catarsis, te voy a escuchar, ¿ok? Porque ahora vas a mandar tus audios al 900-207-785 y hoy vamos a tener un temita muy interesante. Vamos a hacer el famoso No Soporto. Por esta hora voy a ser tu psicóloga. Ponme tu No Soporto el que tú quieras. No soporto a mi suegra que se mete en todo. No soporto a mis vecinos que los domingos a las 6 de la mañana están haciendo bulla todo con el parlantazo ahí. Ya sabes, manda tus audios al 900-207-785. Por supuesto que también puedes mandar tu saludito. Y también, por supuesto, tu No Soporto. Yo soy el Brian y me quedo contigo aquí en Radio La Caribeña. Vamos a pasarla bien. Me quedo contigo hasta las 2 de la mañana. 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

0: Cristal con Junior en Colombia. Está que pierde Cristal 3-2, pero algo puede hacer los rimenses, ¿ah? Recuerda que estamos escuchando tus audios al 900-207-785. Estamos escuchando 10 miércoles de catarsis, ¿ok? El no soporto. Vamos a ver qué dice por acá el no soporto la gente. ¿Qué nos han mandado para escucharlos? ¿Qué no soportas por aquí? ¿Quién está por aquí en Radio La Caribeña? Te escuchamos.
1: Hola, Radio La Caribeña. No soporto que mis vecinos hagan fiestas los días de semana cuando el día siguiente tengo que trabajar. ¿Qué? Así que no me queda de otra que llamarle serenazgo.
0: No se afala, por Dios. Vecinos, ¿cómo van a hacer fiestas los vecinos día de semana? No sean malos. ¿De qué barrio son? Cuéntame. Está para ir, porque de repente son vecinos chéveres para bailar todos, pero... Que dejen dormir los vecinos. Bueno, si no, serenazgo está ahí presente, ¿ah? Tenemos también saludos por aquí. Nos envían un mensajito, nos han mandado por aquí. Dice: hola, Brian, te saluda Moisés de la ciudad de Chiclayo. Un saludo para la gente de Chiclayo, Monsefú, Reque, por allá, maravilloso. Ya sabes, yo soy el Brian y estoy aquí en Radio La Caribeña. Manda tus audios al 900-207-785. No soporto, ¿qué no soportas? Cuéntanos en tus audios, te escuchamos. Nosotros somos Radio La Caribeña. ¡Sí, suena! Me quedo contigo hasta las 2 de la mañana para acompañarte.

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Gente, ya son casi las 11 de la noche. 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Oye, luego de esto venimos con los saludos, ¿ah? Y por supuesto, los no soporto. Mándame tu no soporto al 900-207-785.

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Por acá donde estoy yo, ya se siente un poquito de frío, ¿ah? He tenido que tener casaca el día de hoy, un cafecito caliente, porque ya está el clima cambiando un poquito por acá.

0: no soporto. ¿Qué no soportas? Ya nos han mandado audios que no soportan a su suegra. Que no soportan a sus vecinos bulleros que llaman a serenazgo. Ya sabes que puedes mandar tu audio al 900-207-785. Vamos a ir con un audio que nos han mandado. A ver, nos dicen por acá. ¿Qué no soportas? Te escuchamos, Radio La Caribeña. ¿Quién está por ahí?
1: Yo no soporto...
0: ¿Qué cosa?
1: Que lean mis mensajes de WhatsApp y no me respondan.
0: Dejen en visto.
1: O me pongan un like. Uy. Como que después me lo van a responder.
0: No puede ser imposible.
1: La Caribeña sí suena.
0: Sí suena, claro que sí.
1: Saludos desde Madrid, España.
0: ¡Olé! Saludos para España.
1: La fiel seguidora desde que llegó ese locutor tan guapo a la radio.
0: Muchísimas gracias, mi reina preciosa, por ese halago tan bonito. Yo también debo de admitirlo, no soporto cuando me dejan en visto en WhatsApp. ¿Cómo ha cambiado la vida, no? Antes, hace unos 10, 15 años no soportaba cuando llamaba por teléfono y no me contestaban. Cuando metía mi ring, mi monedita. Ahora no soporto cuando me dejan en visto, ahí con los dos check todavía, ¿no? O me ponen solamente el pulgar. 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

0: mandamos últimos audios, que estamos hoy día miércoles de catarsis. Hoy soy tu psicólogo. Al 900-207-785, mándanos tu audio del no soporto. Nos escribieron al WhatsApp, y lo voy a decir porque nos han escrito también, no es por audio, pero me dijeron, no soporto a mi jefe que huele, pero horrible, pero no puedo decirle nada porque es mi jefe. Ay, ay, ay, Dios mío, ya sabes. Últimos audios, 900-207-785. Somos Radio La Caribeña, sí suena, y seguimos con más música. Yo soy el Brian y me quedo contigo hasta las 2 de la mañana.
1: Seguimos gozando.
0: Qué buena canción de Agua Marina.
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0: Oye, en breve se viene Serenata Caribeña para que mandes tus audios también de saludos a los que cumplen años.

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Me encanta bailar y gozar. Me encanta pasarla bien. Y yo sé que a ti también, ¿ah? ¿Eh? Eso no lo dudo para nada. Oye, si eres una persona que chambea duro,

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0: somos Radio La Caribeña, si suena. Yo soy el Brian y me quedo contigo hasta las 2 de la mañana. Seguimos bailando y gozando, si suena.
1: Vamos a pedirte que cante con nosotros, ¿sí o no?
0: Dice. ¿Dónde está la gente enamorada? ¿Hay gente enamorada por ahí o no?
2: Buenas noches, Lima.
0: Buenas noches, Perú. Buenas noches, mundo.
2: Buenas noches.

de cumpleaños al 900-207-785 y que vive el cursanto, que vive el cumpleaños. 900-207-785, tu audio de cumpleaños para ponerlo en vivo. Serenata Caribeña, ya comenzamos.

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2: Oiga, ya comenzamos con Serenata Caribeña. Manda tu audio, tu saludito a quien tú desees. A tu familiar, tu peor es nada, al 900-207-785. Lo repito, 900-207-785. Ya están llegando los audios, en un ratito los ponemos. Serenata Caribeña. Yo soy el Brian y me quedo contigo hasta las 2 de la mañana.

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De repente quieres por ahí mandar un saludito de cumpleaños a alguien. Ya sabes que lo puedes enviar tu saludo de cumpleaños al 900-207-785. Estamos en Serenata Caribeña. Manda tu audio saludando a quien tú desees. Que el día de hoy esté celebrando su cumpleaños. O esta semana de repente, ya pasó. En breve ponemos los audios que nos están llegando al 900-207-785. Esto es Serenata Caribeña.

0: ¿Cómo estamos, gente? Vamos a mandar los saluditos. Porque la gente está bebiendo, está saludando, está celebrando. Tenemos por aquí un saludito que nos han hecho llegar rápidamente. Al toque nada más. ¿Qué dice por aquí? De cumpleaños. ¿Qué dicen por acá? Nos han llegado varios saludos de cumpleaños. O sea, recuerda que puedes mandar al tuyo al 900-207-785. De repente quieres saludar a tu familiar, a tu pareja, a tu mascotita, que también son parte de la casa, por supuesto. Vamos a saludarlo, ¿te parece bien? A ver, tenemos un audio por aquí. ¿Qué dice? Te escuchamos, mi reina. ¿Qué dices? Adelante.
1: Buenas noches, Radio La Caribeña.
0: Buenas noches, mi reina.
1: Saludos de cumpleaños. Bueno, el día de ayer fue cumpleaños de...
0: ¿De quién?
1: Natalie Cristel Toledo.
0: Ay, ay, ay.
1: Aquí en La Perla. Espero que la haya pasado súper, que Dios la bendiga. Que la quiero así millón. Saludos de parte de Miluska y de Camilo. Y también el día de hoy, a ver si milagros.
0: Qué lindo.
1: También en La Perla, que también está cumpliendo años. Que Dios también la bendiga.
0: Ajá.
1: Y que le dé mucha salud. Y que, bueno, le conceda sus más hermosos deseos.
0: Que
1: la pasen súper lindo.
0: Claro que
1: buenas
0: sí.
1: Buenas noches.
0: Buenas noches, mi rey. Gracias por tu saludo. Oye, recuerden que, por supuesto, mandamos saludos. No importa si el cumpleañero pasó ayer, antes de ayer el cumple, no hay problema. Aquí saludamos a todos. Porque Radio La Caribeña también quiere festejar contigo, por supuesto. Ya sabes que festejamos tu cumple, tu aniversario. El cumplemes también de las parejas. Aquí vale todo, ¿ah? Ya sabes, somos Radio La Caribeña, así suena. Tu radio favorita, la número uno en todas las encuestas. Yo soy el Brian y me quedo contigo hasta las 2 de la mañana. Radio La Caribeña.

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1:10 de la mañana, 1:11, mejor dicho. ¿Cómo está la gente que está trabajando a esta hora? Que está que se prepara para salir de casita, de repente también para hacer sus actividades. Gente que trabaja en el terminal pesquero, mercado de flores, mercado de frutas. Nuestros amigos panaderos, seguridad. Un abrazo de toda la familia de Radio La Caribeña, así suena. Seguimos con buena música. A chambear, o a dormir, según sea el caso.

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Oye, si estás con insomnio de repente por ahí, o de repente tal vez estás ya saliendo a trabajar, o en la camita ya acostado, escuchándote buena música de la caribeña. Seguimos con buena música para ti. Un abrazo para todo el Perú y el mundo. Somos Radio Caribeña.

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Ha sido un placer haberte acompañado. Yo soy el Brian. Nos vemos el día de mañana y te dejo con el gran Smith y las ricas amanecidas de Radio La Caribeña. ¡Sí suena! ¡Chao, chao, chao, chao! ¡Nos vemos mañana! ¡Un abrazo!

0: hora, 2:10. ¿Cómo estamos? Bienvenidos y bienvenidas a este cuarto día de la semana, jueves 21 de mayo. ¿Cómo están todos? Un poquito de friecito por la calle. ¿Cómo está la temperatura en Lima? Estamos a 19 grados en Lima. Y el día de hoy, pues como siempre, te vamos a abrigar con la rica cumbia que tenemos en Caribeña para ti. Nos levantamos con el pie derecho. Bueno, ¿quién ha dicho que con el pie derecho da buena suerte? También te puede levantar con el pie izquierdo. Es más, yo casi me caigo de la cama, me levanté con los dos pies al mismo tiempo. Así que no pasa nada, todo te tiene que ir bastante bien. Todo depende de la actitud, hermano, ¿sí?
1: ¡Sí!
0: ¡Claro! ¿Qué cosa? ¿Qué me quiere decir? ¿Cómo que pateo por los dos pies? ¡Ah, ya ves! Así estamos, damas creados. En cabina, mi gran amigo DJ Pollo, el día de hoy acompañándome. ¿Cómo estás, DJ Pollo? ¿Todo bien? ¿Todo bacán? ¿Todo chévere? Eso, DJ Pollo, está alegre. Hoy ya te veo elegante, mi hermano, ¿ah? Hoy sí te has lucido con tu, ¿cómo se dice? Outfit, no, así se dice. Con tu outfit te veo bien regio, ¿ah? No sé de dónde me sacaste esos zapatos naranjas que tienes, hermano. Pero te queda elegante, hermano. Ese peinadito me encanta. He visto que has venido con una señorita. Cuidado. Cuidado, mi querido. Después le vas a dejar engañada.
1: ¡Sí!
0: Cuando se entere ya.
1: ¡Ay, no!
0: Oye, bienvenidos, te doy la bienvenida una vez más a tu radio caribeña, la que sí suena por todo el Perú. En cabina, tu gran amigo, tu hermano, tu pata, tu yunta, tu compa, Smith Arévalo. ¿Qué te quiere?
2: Marido.
0: ¡Oye!

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Ya con 34 minutos.

0: Pollo, ¿cómo estamos?
1: Sí, los dueños.
0: Todo acá en Win.
1: Pa' que sepa, hey. Brother. Ay.
0: Eso, qué bonito, DJ Pollo. Muévete, muévete, muévete. DJ Pollo, venía con tu sobrino, creo.
2: ¡Ay!

0: El tema de la noche. Atención, tema de la noche. A los chicos y a los chicas que alguna vez se han enamorado, quienes están enamorados, coméntame, complétame la frase. Cuando estoy enamorado yo, ¿qué es lo que hace cuando estás enamorado? Yo cuando estoy enamorado, por ejemplo, yo hablo así: hola, mi bebita, ¿cómo estás? Acá te saludo a tu bebito. Más parezco un abuelo que un bebito, ¿no? Pero se me da por mimarme, pues, ¿no? Claro. Es cuando uno está enamorado. Complétame la frase. Cuando estoy enamorado yo, ¿qué es lo que haces cuando estás enamorado? Cuéntame. Yo quiero saberlo todo. Toditito cuando estás enamorado. Por acá, ya nos llegan los comentarios. Si es en audio, mejor, por favor, ¿ok? Por acá, Joel me dice: cuando estoy enamorado yo,
1: los dueños.
0: Me olvido de quiénes son mis causas ahí. Bueno, eso siempre pasa. Cuando los patas se enamoran, ya le decimos, ya lo perdimos. Ya no nos visita, ya no lo vemos. Eso siempre pasa. Por acá dice: hola, ¿cómo estás? Soy Elizabeth. Saludos por acá, saludos. Cuando mi hermano está enamorado le regalan colonias, pero no sabe que yo, todas las que le regalaban, yo las vendía, dice. Qué maleada, oye.
2: ¡Sí!
0: Pamela por acá me dice: Pamela en San Martín de Porres, Sol Smith, ¿cómo estás? Ricas amanecidas. Cuando estoy enamorada yo hago muchas cosas para él y por él, para que se sienta a gusto y esté feliz a mi lado.
2: ¡Sí!
0: Bueno, Pamelita, déjame decirte que eso tiene que nacer así, ¿ah? No porque tienes que hacer muchas cosas por él, ¿ah? Por favor, ¿ok?
2: ¡Sí!
0: Carol por acá me dice: cuando estoy enamorado le whatsappeo cada minuto para saber dónde está.
2: ¡Sí!
0: Qué tóxica, de verdad. Ah, bandera roja contigo.
2: ¡Sí!
0: Por acá dice: yo cuando estaba enamorado, ya no respondo por Messenger a nadie. Dice: aquellos tiempos maravillosos, cuando estoy enamorado me escribían en Messenger. ¿No?
2: ¡Sí!
0: Oye, ¿cuántos años el Messenger? ¿Cuántos años? Recuerda Messenger, Hi-Fi. Aquellos tiempos, hermano.
2: ¡Sí!
0: Cuando para hacerle caso te tenían que mandar esa vibración, ¿no? En el Messenger.
2: ¡Sí!
0: ¡Tucutín, tucutín, tucutín, tucutín! 2 y 37 minutos, complétame la frase. Mándame tu audio. Complétame la frase. Cuando estoy enamorado yo, complétame la frase. En tus ricas amanecidas. Cuando estoy enamorado yo, me baño todos los días. Y cuando no estoy enamorado, cada 3 días. Dos y 37 minutos. Te pasas, DJ Pollo, te pasas. Toda la vida lo mismo contigo. Esta es la hora, 2 y 38 minutos. Sube el volumen a tu caribeña.

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0: ¿Dónde estás, amor? 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Muy bien, el tema, vamos con el tema, Ronnie. Por acá, Ronnie, te manda saludos, mi querido DJ Pollo. O sea, los tiempos que lo escucho, DJ Pollo. Ha venido de visita el día de hoy, DJ Pollo. Ha venido bien elegante el día de hoy para contarme sus problemas del amor. Claro, solo cuando tienes problemas en el amor vienes a buscar. Pero cuando estés enamorado, uy, te pierdes, hermano. Te pierdes, hermano. Así no es la cosa, hermano. Uno cuando está enamorado tiene que seguir siendo igual, sigue siendo el mismo amigo. Claro.
1: Estar enamorado.
0: Eso pues.
1: Descubrir lo bella que es la vida.
0: Ay, ay, ay. Estar enamorado es
1: confundir la noche con los días.
0: Uno cuando está enamorado. A ver, cuando estás enamorado, ¿cómo te comportas?
1: Por el mundo.
0: ¿Cómo cambias? ¿Qué haces con tu personalidad cuando estás enamorado? Uno cambia a veces de actitud, cambia de emociones también, ¿no? Claro. Se olvida de los amigos, ¿no? Hola, acá me dice. Hola, soy Jordan. De Chorrillos, me dice Jordan de Chorrillos. Estar enamorado es dejar de ponerme mi calzoncillo roto y bañarme todos los días. Por acá dice.
1: Escuchar tu voz en otra voz.
0: Dice por acá, estar enamorado es.
1: Enamorado es respirar.
0: Dejar de. Dar todo sin recibir nada a cambio. ¡Qué lindo!
1: ¡Sí!
0: Saludos para Kate Obregón. Un saludo para Kate, Por acá, hola Smith. Soy Milagritos de San Juan de Miraflores. Estar enamorada es. Escuchar y dedicar cumbias con amor. ¡Qué linda! A ver, cuéntame, Ronnie. Estar enamorado es. ¿Qué es estar enamorado para ti,
2: DJ Pollo. ¿Qué tal, DJ Pollo? ¿Qué tal? Te saludo como siempre acá, Ronnie, Italia City, Italia Venezuela. ¿Qué tal, mi Pepita? DJ Pollo, ¿qué haces con la mariposa? Ay. ¿Qué dices? ¿Cómo haces para enamorar? Yo tengo un corazón de piedra.
0: Ay.
2: O sea, que tiene que venir una Drácula para que me enamore. Lo justo, bebita, como dices tú, ay, bebita, ¿cómo estás? Que te extraño, te quiero comer. La clásica, ya que te voy a enseñar. Saludito para.
0: No pasa nada con tu comentario. Oye, están enamorados. ¿Quién se está enamorado por acá? Dice Mateo, San Martín de Porres, Sol Smith. Acá manejando, mi hermano. Estar enamorado es dejar de tomar alcohol. De estar sufriendo por mi ex.
1: Dice.
0: Estar enamorado es sufrir cuando no te corresponde el amor. Eso también.
3: Ay, no.
0: No puede ser posible este comentario. ¿Verdad? Directamente en mi corazón.
1: Ignorar.
0: Yo no le quería contar a nadie.
1: Estar enamorado.
0: Bueno, por acá. Juan Carlos dice por acá. Estar enamorado es pensar en ella siendo ignorado por todo el mundo. No, no es posible. Hola, buenos días. Hola.
4: Es mis buenos días.
0: Buenos días.
4: Estar enamorado es convertirse en Zoila. Soy la que lavo, soy la que plancho y soy la que cocino.
0: Ay, ay, ay.
4: Buenos días, Smith.
0: Ay, ay, ay.
4: La caribeña sí suena y suena bien.
0: Bueno, mi hermano.
1: Sí.
0: Estar enamorado es confiar en la persona y luego equivocarte. Bueno, por eso hay que conocer muy bien a la persona. Claro, hay que conocer muy bien a la persona. Yo no entiendo a aquellas personas cuando salen un día y al día siguiente son enamorados, hermano. No lo entiendo. ¿Cómo es posible? Se puede enamorarse a primera vista. No mientas, dije Pollo, ¿eh? Tú eres demasiado coqueto.
3: Ay, no.
0: Estarás picoteando por aquí y por allá. Hola, buenos días.
3: Buen día, Smith. Hola. Saludos cordiales desde el puerto de Tampico, Tamaulipas, México, hasta el Perú. Aquí sí suena la caribeña. Saludos, escuchando por el internet, la 94.9, de parte de Paco Reyes, pendientes de todos los días y todas las ricas a madrugadas.
0: Ya, pero están enamorados.
3: Saludos, aquí andamos en friega.
0: Y no me contestó. Oye, ¿por qué no me contestó? Por acá me dice, hola, soy Elvira. Dice, estar enamorado es mandarle besitos a cada momento. Porque lo quiero, porque lo amo. ¡Ah, qué lindo es el amor, caramba! Muy bien. Por acá me dicen, hola Smith. Soy Samira. Estar enamorado es, siento que se me activan todos mis superpoderes. Escribo cartas. Oye, ya se escriben cartas, ya todavía no se escriben cartas, ya no. Pero bueno, déjame admirarte porque ya pocos hacen ello, ¿ah? Claro. Por ejemplo, a mí nunca me han hecho una sorpresa así como una cajita de regalo, así hecho por sus propias manos. Nunca me han hecho. ¿Ah? No. Pero quien lo hace, se roba mi corazón. Claro. Sí, tú te robas mi corazón. Por acá dice, hola Smith. Estar enamorado es bañarme seguido, aunque no quiera, pero así es el amor. Bueno, vamos a la pausa un ratito y continuamos más con el tema de la noche. Estar enamorado es, o cuando estoy enamorado yo, ¿cómo eres cuando estás enamorado? Cuéntamelo, ¿ah? Cuéntamelo, por favor. En tu caribeña, si suena, las ricas amanecidas.
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Esta es la hora, 3:16.

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0: pasando súper bien, Smith, a todo volumen. Mientras que voy viajando, me hice por acá. A todo volumen, siempre con Radio La Caribeña, así suena por todo el Perú, señores y señoras. Muy bien. Tengo por acá un saludo para mi gran amigo que está viajando, me dice, me voy para Barranca Smith a todo volumen con mi radio La Caribeña. Buena. Saludos para Pablo César. Buena, Paulito. Va viajando, va bailando, va toneándose ahí a todo volumen con radio La Caribeña. Saludos para mi gran amigo Pablo César. Está trabajando, está chambeando, para viajando por todo el Perú. Así que saludos para mi gran amigo y buen amigo Pablo César. Un chico fiel, ¿eh? Y enamorado también.
1: ¡Sí!
0: ¡Buena! ¡Buena, Pablo César! Saludo también para Ronnie, me dice por acá. Estar enamorado, Smith. El tema del día de hoy. Estoy enamorado y cuando estoy enamorado yo cambio de repente mi estado de ánimo. Me vuelvo de repente como un niño. Hablo como bebito. Y un montón de ridículas también. Bueno, así pasa cuando estás enamorado. ¿Qué es lo que pasa cuando estás enamorado, mi querido? A ver, ¿qué es lo que pasa? El tema del día de hoy. Complétame la frase. Cuando estoy enamorado, yo. ¿Qué hace cuando estás enamorado? Cuéntame. Habla como bebito. Te engríes. Te gusta que te apapache. Por acá me dicen, a ver. Hola, Smith. Dice, cuando estoy enamorado, yo soy bastante detallista. Me gusta regalar ositos. La última vez que regalé ese osito lo encontré en el basurero. No. Bueno, así pasa ya cuando terminan las cosas, pero mano. Por poco no lo ves en la tienda de la esquina también, ¿no? Bueno, pues yo cuando estoy enamorado, de verdad, estoy honesto, te soy sincero. Cuando estoy enamorado, gasto dinero como arena del mar, hermano. Ay, me siento un jeque, hermano. Gasto y gasto, hermano. Yo cuando estoy enamorado, te soy sincero a todos los que están escuchándome en este momento. Yo cuando estoy enamorado, doy todo por la relación. Doy todo cuando estoy enamorado. Hasta doy pena, hermano, hermano. Ay, ay, ay, no puede ser posible. Dice por acá, hola, soy Gina de San Juan de Miraflores, Smith. Me dice, ay, Smith, lo que uno hace por amor, dice. Yo cuando estoy enamorada, dice, he estado tan enamorada que lo amo, que lo quiero. Así le apesten las patas, dice. Ay, qué cochina. Hola, por acá. Jackie nos escucha desde Pucusana. Me dice, hola, Smith. Yo cuando estoy enamorado me vuelvo loca, ciega y muda. No entiendo de razones. Y luego estoy como migajera y ay, Jackie, compórtate. Por acá dice, hola, soy Daniel. Cuando estoy enamorado, demuestro mi fidelidad y me vuelvo detallista. Ay, ay, ay. Bueno, por acá me dice, hola, Smith. Cuando estoy enamorado, me vuelvo amoroso, detallista. Me vuelvo calentón, me dice por acá. A ver, cuando estoy enamorado, dice Ronnie. A ver, escuchemos cuando está enamorado. A ver, ¿cómo estás?
2: Smith.
0: Uy.
2: Bebé.
0: Uy.
2: Mi amor, ¿cómo estás?
0: Ay, ay, ay.
2: Patatina, corazón.
0: Ay, hola, patatina.
2: Ay, que cometes, Smith. Tus labios. Ay, tu pajarito.
0: Oye.
2: Bebita. La patatina tiene hambre, mi amor.
0: Ay, ay, lo que hace el amor, ¿eh? Hola, buenos días.
3: Amigos míos, buenos días. La caribeña, así suena.
0: Y suena bien.
3: Acá ya empezando el día. Bien, empezando el día con la bendición de Dios siempre por los frutos de Lima. Acá el tema.
0: Ah, dímelo.
3: Uno cuando está enamorado, pues pierde la cabeza.
0: Ajá.
3: ¿No?
0: Se, claro, pierde la cabeza.
3: Todo el día piensa en ella, ¿no? Hasta que ya come la manzanita y...
0: ¡Uy, no!
3: Ya, pues, ¿no? A ese es el objetivo.
0: Ay, ay,
3: mi amigo Smith, Raya Caribeña, así suena.
0: Uno, cuando está enamorado, hasta se olvida que tiene esposo. ¡No puede ser! Solo cuando está enamorado hasta se olvida que eres el amante, hermano. No puede ser posible. 3:44. Mándame por acá tu audio al 900-2077-85. Dice por acá: cuando estoy enamorado, me crece más la cabeza. Bueno, será por la cabeza de Thor, hermano. Bueno, saludo para el cabezón Willy en Barcelona.
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0: ¿Cómo duele dejar de amarte?
1: Ay, cómo me duele dejar de amarte.
0: Esa es la hora, 3:45.
1: ¡Eso!
0: Estamos presentando Las Ricas Amanecidas. ¡Tarú! Hasta las 6 de la mañana con Smith Arévalo en La Caribeña. Sí suena, ¡eso! Y suena bien. Buena, Paulito. La familia Ucejo. Jueves 21 de mayo, ¿eh? Suele volumen a tu caribeña.

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con la caribeña, así suena. Último mensaje por acá. Te completa la frase, ¿ah? Estar enamorado es... O cuando estoy enamorado yo, ¿cómo te comportas? Por acá, último mensaje, vamos por acá. A ver, por aquí, a ver. Dice, hola Smith. Soy Álvaro. Juan Carlos Álvaro. Me dice, ay, saludo para su gran amigo Juan Carlos, de parte de Álvaro. Dice por acá, cuando estoy enamorado, yo me escondo de mi esposa para que no se entere que estoy enamorado de otra. Soy infiel. Por acá dice, hola, soy Rocío, dice. Cuando estoy enamorado, yo sería capaz de dejar a todos por ser fiel solo a uno, dice. Oye, ¿qué está pasando acá? Por acá me dice, hola Smith. Hola, soy María. Este tema lo paso, Smith. Este tema no va conmigo. Esto del amor no va conmigo. ¿Por qué será? Hola, soy Wendy, San Juan de Miraflores. Aquí en el taller, Smith. Mi amiga Liz no lo quiere decir, pero yo se lo digo. Por favor, dilo al aire, Smith. Mi amiga Liz, cuando está enamorada, se la pasa empiernada todo el día. Dice, oye. Hola, por acá. Hola, soy Mayumi. Dice, hola, Smith. Me da roche que me escuche mi voz. Dice, por acá, Smith, mándame un besito. Mayumi, para ti te mando un beso. ¡Qué rico! Dice por acá, hola, cuando estoy enamorada de Smith, quiero que sepas que soy bien pisada y cuando quieras salimos. Dice, ¡ay, ay, ay! ¡Ay, ay, ay! Una invitación al aire, ¡ay, qué chévere! Saludos, gracias Mayumi, te mando un abrazo. Gracias Mayumi, ahí te creo en interno. No, mentira, lo de... Fuerte abrazo, mira, amiga Mayumi. Hola, por acá dice, hola Smith, cuando estoy enamorado me vuelvo un poeta, diciendo palabras bonitos. Una vez que la conquisto, ya se me sale toda la lisura. ¡Ay, ay, ay! Por acá me dice Smith, me dice Oscar Milla, me dice Smith, no te enamores. Yo ya llevo más de 30 años con mi esposa y parece un hechizo. No la puedo dejar, dice. Saludo para mi causita Cato Burga, más conocido como Carroza Fúnebre. ¿Por qué? Porque acompaña pero no entierra. Ay. Ya por las puras se enamora también. Bueno, 3:59, no hay tema para más. Hasta aquí el tema del día de hoy. Estar enamorado, todo lo que nos ha traído los comentarios, ¿ah? Gracias por los comentarios. En el siguiente bloque, por favor, se reportan con los saludos, con su audio bien enérgico, cómo van saliendo en ruta, en su trabajo, dónde se encuentran en el mercado de frutas, en el mercado de verduras, claro, en los diferentes mercados productores, claro. ¿Okay? Su audio, por favor. Ya vemos con más saludos en la siguiente hora. 3:59. Hasta aquí el tema de la noche. Estar enamorado es vivir con el... Decirle que te amo cuando sabe que es mentira. Es mentirosa. Todas son igual. No, mentira, no todas. Ya, vamos con el tema. Vamos en la siguiente hora. Aquí en tu radio La Caribeña, de tus ricas amanecidas.

4 y 9. 4 y 9.

0: 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Estamos chibolitos todavía, ¿sí o no? Con 17 años, vamos a ser ya mayor edad ya. Ya vamos por los 18, ¿eh? Claro. Muy bien, por acá. Vamos con los saludos y los reportes de sintonía al 900-2077-85. Mándame tu audio al 900-2077-85.
1: ¡Goza la cumbia!
0: En breve vengo con los audios, ¿ah?
1: ¿A qué volviste?
0: Gente pilas, de preferencia audio, por favor, ¿ok? Al 900-2077-85.
1: ¡Armonía!
0: Mándate tus saludos para tu causa, para tu compa,
1: ¡cumbia!
0: Para tu amiga,
1: ¡sí!
0: Para la vecina,
1: Radio La Caribeña,
0: para el vecino, para tu amiga,
1: ¡sí!

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0: 4 ya con 24 minutos, 4 y 24 minutos en tus ricas amanecidas. 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Vamos con tu reporte de sintonía. Hola, buenos días. Hola, buen día, ¿cómo estamos?
1: Un saludo a todos los trabajadores del Perú, especialmente de aquí de Camaná, Arequipa. Un saludo para la familia Ramírez Férez en Camaná, la caribeña sí suena.
0: Sí suena bien. Un saludo para todos mis grandes amigos que están bien chamba a esta hora. Chambeando duro y parejo. Saludazo para toda mi batería Sirio. Saludos también para mis grandes amigos, para Harold, Robinson, Eduardo, Robel, Roberto, César, Osorio, el Chorri, buena Chorri. Para Julián, Alejandro y para Harold. Buena Miguelito, Miguelón. Saludos también para mi gente maravillosa de Comas. En especial para Rosita Caguana, ¿eh? Un saludo muy especial para Rosita. Fuerte abrazo para ti. Hola, buenos días. Audio por aquí. Hola, buenos días. Hola, buen día.
2: Saluditos para la familia Larrea Ríos, para la gentita del norte, ¡epa!, de Tumbes y de los Órganos. ¡Epa! Caribeña, sí suena.
0: Y suena muy bien. Gracias por tu saludo, gracias por tu audio. Hola, buen día.
3: Para toda la familia Bruno Peña, acá en Piura, La Matanza, escuchando la caribeña, sí suena.
0: Y suena muy bien. Mándame tu audio, saludos al Caribe WhatsApp al 900-2077-85. 900-2077-85. Hoy jueves 21 de mayo, con la caribeña sí suena. Esta es la hora.

0: viernes siempre. Si estás en este momento manejando, vaya con mucho cuidado, con mucha prudencia, por favor, ¿ok? Siempre con mucho cuidado.
1: ¡Siéntelo!
0: Si estás de repente un poquito cansadito, te estacionas un poquito, bajamos un poquito en un lugar seguro, por favor, y estiramos un poquito el cuerpecito para que te relajes un poco. Por favor, ¿ok? Hay que cuidar, por favor. Recuerda que en casita te están esperando. Así que saludos para mirar a mis amigos conductores que están chambeando. Todita la rica amanecida. Que en este momento están a esta hora de la noche resistiendo. Y escuchando radio La Caribeña, sí suena. Bueno, por acá tengo saludos. A ver, me dice Val Smith. Mándate mi saludo, pecausita. A ver, dime por acá, saludos. Saludos.
2: Buenos días, buenos días.
0: Buenos días.
2: Escuchando la rica música de La Caribeña, a esta hora La Caribeña sí suena.
0: Suena bien, dímelo.
2: Saludos para la gentita de Coyique.
0: Eso.
2: De Comas.
0: De Comas.
2: Al barrio Bravo de Coyique.
0: ¡Epa!
2: Y un saludo especial para ti, mi querido Esmida Arévalo.
0: Eso, gracias, hermano.
2: Esmida Arévalo.
0: Dímelo.
2: Más conocido como Gato Flojo. ¿Por qué? ¿Por qué?
0: ¿Por qué?
2: Porque te gusta que te ponga la rata en la boca. La Caribeña sí suena, ay, sí suena.
0: Y suena. Acá, así estamos, casita. Mi querido Mauro, más conocido como Gusano de Seda. A Mauro le dicen Gusano de Seda. Porque le falta poco para ser mariposa. Saludos para acá. A ver, tengo por acá otro saludo. Saludos en La Matanza, en Piura, para la familia Alvarado. Gracias por tus felicitaciones de 17 aniversario de tu radio La Caribeña. Saludos para la familia Alvarado en el rico Piura. Vamos por aquí con saludos. Hola, buen día. Hola, buen día. Hola, buenos días.
3: Saludos, saludos para Chemo, con Chemo. Cariño. Yo escucho a La Caribeña, ¿sí suena?
0: Suena bien. Esa, para Chemo. Hola, buen día, ¿cómo estamos? Hola, mándame tus saludos.
4: Caribeña sí suena, un saludo tremendo para la gente de Paita, la gente de La Bocana, siempre escuchando La Caribeña, sí suena, suena bien.
0: Ese es mi callita, echamos un saludo para toda mi callita, pe callita. Para toda mi brother, pe callita. Hola, buen día. Hola, buen día. Hola, hola.
5: Hola, Radio La Caribeña, saludos de Pisco. La Caribeña sí suena.
0: Y suena muy bien. Eso, mi querido. Hola, buen día.
6: Pepita, ¿qué tal? Buenos días.
0: Buenos acá días.
6: De nuevo, saluditos, saluditos para toda la gentita que está a full sintonía de la radio La Caribeña. Acá toda mi gente, full chamba, full chamba.
0: Full chamba, bien,
6: mi querido.
0: Mi querido.
6: Corbata de payaso.
0: ¿Por
6: ¿sabes
0: qué?
6: ¿Por qué? ¿Por qué, bebita? Porque me llegas hasta los huevos. Pero bien, si suena.
0: Oye, mal criado eres tú, ¿no? Ya no hay respetación, ya dale esa palabra. Sácalo, sácalo, sácalo. Haga, a la puerta. Seguridad. Ya, sácalo, sácalo. Sácalo. No hay respetación, decía mi padre. A mi querido amigo Ronnie le dicen chicha de jora. Chicha de jora, ¿por qué?
7: ¿Por qué?
0: Porque le da gusto al cabrito. ¡Eva! Le da su gustito siempre. ¡Buena! Oye, Ronnie, ya, Ronnie. Ven, ven, ven, Ronnie. Ya se fue, se resintió. 4 y 44 minutos. Saludo para Ronnie en Italia. Siempre con Caribeña, si suena y suena bien.

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0: 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Audio por aquí, hola, buenos días. Hola, buen día. Mándame tu audio, saludos, hola.
1: Hola, hola.
0: Hola, hola.
1: Hola, María, también. Oh.
0: Hola, María, ¿cómo estamos?
1: Por el aniversario caribeño.
0: Gracias.
1: Sí, bueno.
0: Y suena bien.
1: Yo acá en mi casa haciendo algunas cositas.
0: ¿Algunas
1: que
0: cositas?
1: Hoy no salgo.
0: ¿Cómo que
1: pero
0: bueno?
1: Saludos de
0: que
1: Italia. Allá. Para Perú, a toda esa gente buena de que escucha la radio caribeña. Sí, suena.
0: Un fuerte abrazo para mi nueva amiga María Larraín, que está haciendo algunas cositas. Dice que no sale de su casa el día de hoy.
2: ¡Sí!
0: Le creemos. Se queda en casita escuchando Radio La Caribeña. Sí, suena a todo volumen. Asimismo también manda saludos para toda la gran familia. Saluditos muy especiales de cumpleaños para Emma Jiménez Rodríguez, de parte de sus papitos Carmen, Luz y David, que el día de hoy le están pasando muy lindo. ¡Que viva el santo!
2: ¡Que
0: viva! Para Emma Jiménez Rodríguez, de parte de su tía María, Fernando, Rebeca, Milagrito, Fiorella, Karen y sus primos Nicolás, Cataleya, Diego, Nico y Vasquito, desde Madrid. Saludazos muy especiales, ¿ah? Pásenlo muy bonito el día de hoy. Saludos también para Ronnie, para su gran amigo, su causita, su brother, Irán. Tóxico le hice por acá, para Tóxico. Saludazos muy especiales, ¿ah? Gracias por estar siempre en la sintonía. Saludos también para mi gran amigo, para Hammer Castro, que el día de hoy está de cumpleaños. Hammer Castro, hoy tira la casa por la ventana, el gran Hammer Castro. Está de cumpleaños de parte de su esposa Rosita Caguana, la única. Un gran abrazo para mi gran amigo Hammer. Pasará muy bonito el día de hoy en tu onomástico. ¡Que viva el santo! ¡Que viva!
2: ¡Que viva el santo!
0: ¡Que viva! 4:56. Saludos para Paco Reyes en México, lindo y querido. Saludos para mi gran amigo Paquito Reyes. Buena, mi gran amigo Francisco. Vamos acercándonos a las 5 de la mañana.
2: Esto se llama
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0: 12 minutos de tus ricas amanecidas. 5 y 12 minutos. Hoy jueves 21 de mayo. A todo volumen, siempre con la radio La Caribeña. Sí suena en sus 17 aniversarios. Pasándola muy bien, súper, pero súper bien. Muy bien. El día de hoy, quien se despierta con pensamientos positivos ya está muy bien cargado de energía, que es muy importante, ¿ah? Siempre hay que levantarse con positivismo, con alegría, con entusiasmo. Quien se despierta con entusiasmo ya ha conquistado el día de todas maneras, ¿ah? De todas maneras. Que papito Dios te acompañe el día de hoy, mañana y siempre, en todo lo que hagas. Así que échale ganas. Ayúdale también a Diosito también, claro, hay que ayudarle. Vamos por acá, sigo ya con 13 minutos, 5 y 13 minutos. ¿Quiénes se reportan? ¿Están viajando todos mis grandes amigos? ¿Están chambeando? ¿Quiénes se reportan mis grandes amigos de Pucallpa, de Iquitos, de Trujillo, Tumbes, el rico Cusco, Arequipa, Ayacucho, Cajamarca, Chiclayo, mis grandes amigos de Huancavelica, Ancash, Piura, Chimbote, Huancayo, Ica, Huánuco, toditito el Perú, señores y señoras, con Radio La Caribeña. Hola, buenos días. ¿Quién se reporta por acá? ¿De qué parte del Perú? Hola, hola, buenos días.
1: Hola, Caribeña. Un saludo para toda la familia Quispe Sumari desde Moquegua. ¡Epa! La Caribeña sí suena.
0: Buen provecho ya. Me dicen que ya están saliendo a la venta los ricos desayunos en los diferentes paraderos de nuestro querido Perú, ¿ah? El clásico desayuno al paso, ¿no? Claro. Rico y nutritivo. Hola, buenos días. Hola.
2: Hola, Smith. ¿Qué tal, hermano? ¿Cómo estás? Mi hermano, ¿cómo estamos? José Narváez, aquí como
0: hola,
2: siempre,
0: José
2: hermano.
0: Narváez, ¿cómo estamos?
2: Exactamente, ahorita estamos pasando la Merced, mi hermano Chanchamayo. Estamos yendo rumbo a Satipo, hermanito mismo. Un abrazo
0: rumbo
2: para ti.
0: Y
2: espero que tengas un excelentísimo día,
0: gracias,
2: hermano.
0: Gracias, igualmente,
2: un
0: hermano.
2: Un saludo para mi amiga Yesidita de Chancay, mi amigo Alberto Rabanal y mi amigo Rafito y el taxista J y todos los que oyentes de La Caribeña. Bueno,
0: hermano,
2: pues aquí acompañándome con mi radio, la única radio que me acompaña todos los días, La Caribeña, si suena y suena bien.
0: Y suena muy bien.
2: Desde aquí, Selva Central, hermano lindo. Cuídate mucho.
0: ¡Epa! Bien, mi hermano. Hola, buenos días. Buenos días.
3: Están de La Caribeña, sí suena desde Mochumí.
0: Buena. Saludos también para mi nueva amiga Gloria en San Martín de Porres. Para Rayito en el rico San Juan del Lurigancho en Caja de Agua. Saludos para toda mi gente linda de Caja de Agua. 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
0: Esta es la hora, 5 y 15. 5 y 15 minutos de la mañana de este jueves 21 de mayo. 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

0: 5 y 24. 5 y 24.
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1: Cinco y treinta y cuatro.

0: ya con 38 minutos, sigo con 38 minutos. 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En la conducción Lacey Suárez. 5:38, vamos con tu reporte de sintonía a esta hora. ¿Quiénes se conectan mientras que van chambeando? Van en estos momentos en ruta, llegando, saliendo del trabajo de repente, o ya en casita, en el taller, ¿dónde te encuentras? Coméntame, audio por aquí, hola, hola, buenos días. Hola, buen día.
1: Hola, caribeña, saludos para la gente de Huingoyaco, provincia de este, región San Martín. La caribeña sí suena.
0: Y suena bien, en San Martín. Están a todo volumen, ¿eh? Hola, buenos días.
2: Okay, para la radio de la caribeña, que es de Italia, estamos en el parque Mapano, la gente de Pamplona Alta.
3: En Colombia, pero en la casa, dímelo, papi.
4: Dímelo, papi, arriba Perú, pues, la gente de Torino, radio de la caribeña, sí suena.
0: Y suena muy bien, lo máximo, mi hermano. Fuerte abrazo para todos mis grandes amigos peruanos en el extranjero, arriba Perú. Chambeando y mandando los saludos para sus grandes familias a todo parlante, ¿eh? Con Radio La Caribeña. Hola, buenos días.
5: Hola, caribeña. Te saluda de acá del Cusco y Radio La Caribeña. ¡Sí suena!
0: ¡Sí suena bien! 17 años de aniversario, Radio La Caribeña. Este 13 de junio no te lo puedes perder, ¿eh? 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Hola, por acá tengo saludo de cumpleaños. Me dicen por acá Smith. Mándate saludo de cumpleaños.
6: ¡Que vive el santo!
0: ¡Que vive el santo! ¿Para quién? El día de hoy está de onomástico nuestra gran amiga Jamis. Está cumpliendo 43 años. Un lindo abrazo, un lindo beso para mi gran amiga Jamis. De parte de su esposo Quique y su pequeña Atenea. Le mandamos un gran saludo muy especial por su cumpleaños. El onomástico hoy tiran la casa por la ventana, la celebran con toda la familia. ¡Qué bonito! Un abrazo, compartan un rico almuerzo o de repente una linda cena en familia. Así que un fuerte abrazo para mi gran amiga Jamis. De parte de su esposo Quique y su pequeña Atenea. Saludo para todos mis grandes amigos en España. Hola, buenos días. Hola.
7: Buen día con toda la gente de la caribeña. Les saluda acá del Mercado San Martín de Porre de Chorrillos. De especial un saludo para el señor José Cercado, que se encuentra en full preparativos para el desayuno de la juguería. Saludos a todos, un fuerte abrazo. Chao, chao.
0: En Enrico Chorrillos, ahora voy por mi desayuno, ¿eh? De todas maneras, quisito nomás. En Enrico Chorrillos, Mercado San Martín. Gracias, mis hermanos. Siempre con la caribeña, sí suena.

ayudar en casita, a preparar el desayuno. Saludo para todos mis grandes amigos que ya están en su puesto de venta de desayunos. Rico, rico. Para todos mis grandes amigos en el transporte público, un fuerte abrazo. Esto es la hora 5:41.

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Gracias por estar con las ricas amanecidas de lunes a viernes de 2 a 6 de la mañana. Saludo para toda la gente chévere de Rico Chimbote, para Juan Choviera, para Chano Vidaurre, Full Construcción, ¿eh? Saludos también para Taxi J, para Panadería Fausto, todos los grandes amigos y amigas siempre conectados a Radio La Caribeña en sus 17 aniversarios. 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
1: 6 de la mañana.
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Buenos días. Hola, hola, camarón con cola. A levantarse, a levantarse, a levantarse, mi doña. Caballero, a levantarse. A cambiarme, por favor, ese semblante, ese rostro, ¿sí? Recuerda que hoy puede ser un jueves especial importante para ti, donde se den cosas bonitas, oportunidades, cosas que no pensaba así se van a dar de la mejor manera. Obviamente con la bendición de Papa Lindo, de Papa Dios, quien siempre se porta tan generoso con cada uno de nosotros. Solo nos queda a nosotros, valga la redundancia, agradecer, orar, pedirle siempre que nos bendiga, nos proteja, nos brinde salud, mucho trabajo, oportunidades. Y luego de ello ya, hacer lo nuestro, ¿no? Trabajar, dedicación, responsabilidad, puntualidad, integridad a tu centro de labores. Sin descuidar nuestra parte familiar, ¿no? Siempre hay que preocuparse por la esposa, por los hijos. Siempre hay que conversar, siempre hay ciertos detalles que mejorar en el ámbito familiar. Platiquemos siempre con nuestros hijos, conversemos con nuestra esposa. No todo es trabajo durante la semana. Siempre hay que darnos un time, un tiempo para poder dialogar con la esposa, saber cómo está, cómo se siente. A veces necesita cosas y es allí donde nosotros entramos, donde nosotros nos ponemos de pie y damos solución inmediata a los percances de la familia. 6:09. Llegó Gus, tu causa, tu sol y tu batería, tu brochete, quien ya se queda juntito a ti en las próximas horas a través de la número 1, la caribeña sí suena. Sube el volumen, te invitamos a que nos escuches. Ya también puedes contactarte conmigo a través del WhatsApp, el 900207785. Aquí arrancamos la colección de la caribeña sí suena.

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1: Para mi madre querida, Reina Vaz.
0: 6 y 14. 6 y 14. ¡Vamos a ver!

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1: 6:21.
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Vamos con los signos del zodiaco, el horóscopo de la caribeña, así suena. Atención, Aries. Aries, ¿lograrás solucionar asuntos del pasado, mi querido Aries? Tu economía está en crecimiento, qué bueno. Pero debes ahorrar pensando en el futuro, mi querido Aries. Cáncer.

0: Es aprender a ser más tolerante con los demás, mi querido Cáncer. La economía marcha bien, pero no hagas despilfarro, Cáncer. Atención, Libra, la gente del signo Libra. Trata de encontrar el camino que sea más fácil para obtener aquello que buscas, Libra. Te guían por el sendero correcto. Capricornio, atención, Capricornio. Necesitas que tus momentos de ocio sean realmente para relajarte, mi querido Capricornio. Alguien de tu pasado te necesita, mi querido Capricornio. Tauro, este jueves te dará la oportunidad de demostrar todo lo que vales. Tauro, expresa lo que sientes con sinceridad. 6 de la mañana con 28 minutos. Buenos días, Perú. Yeah. Hoy jueves. Tiene que ser un jueves diferente.
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0: 6 de la mañana 41. Vamos con el horóscopo del día. Atención, Leo. Mi querido Leo, no acumules tantas responsabilidades ni compromisos, Leo. Recibirás una interesante oferta que debes analizarlo bien. Escorpio, atención, la gente del signo Escorpio. Sorpresas agradables en tu vida afectiva, Escorpio. No tengas miedo de decir lo que piensas o lo que sientes. Llegará hoy tu momento, mi querido Escorpio. Atención, Acuario. Acuario, hoy podrías encontrar a la persona que necesitas y tanto esperas. Mucha atención a los detalles, Acuario. Géminis, atención Géminis, estás en una etapa en la que mejora tu calidad de vida, Géminis, aprovecha el tiempo para cambios financieros. Virgo, atención Virgo, tienes que ponerte límites en la vida, mi querido Virgo, y saber hasta dónde puedes llegar. Nunca te rindas, puedes dar más de lo que piensas, mi querido Virgo. Sagitario, evita hacer cosas sin pensarlas bien, mi querido Sagitario, pues te puedes arrepentir. Esa persona te dará una sorpresa, Sagitario. Piscis, vives un buen momento para desarrollarte en lo laboral, Piscis. Tendrás nuevas oportunidades, aprovéchalas. 6 de la mañana, 43. Vamos a dar lo mejor de nosotros el día de hoy. Con la bendición del Señor y la buena cumbia de la número 1.
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0: Parte final de la primera hora de programa. Hoy es jueves 21 de mayo del 2026. ¿Se han dado cuenta que ya los días prácticamente pasan así, de manera rauda, rápida? ¿Será cosa de que hacemos a veces las cosas por hacer, sin pensar? ¿Tenemos la mente de robot? ¿Ah? Hay que pensar siempre las cosas que hacemos, ¿no? De hecho, que las oportunidades pasan, pero a veces no las aprovechamos. No se siente que uno toma en consideración, en cuenta, las oportunidades de la vida. Antes de cualquier acción, piensa, medita, reflexiona si es que estás obrando bien, estás haciendo bien las cosas. Si te equivocas por ahí, recuerda que nunca es tarde para enmendar errores. Nunca es tarde para pedir disculpas, pedir perdón, cambiar, retractarte, hacer el bien. Nunca es tarde. Está por cabina el tío Miguel Moreno para presentarte el Super Show de la Caribeña. ¿Qué cosas tendremos el día de hoy? Escucha la radio, pues oye. En instantes, en la número uno.
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0: 7 y 1. Importante tú. 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
1: 7 y 2.
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0: Buenos días, buenos días, buenos días, Lima. Buenos días, Perú, el mundo entero. Un día más que te tengo que soportar. ¿Qué me tienes que ver? Luego te voy a extrañar. Y está con nosotros en la cabina número 2, el extraordinario. Él no es el número 1. Él es el mejor de mejores. El gran Miguel Moreno. ¿Cómo estamos, Miguelito? Buenos días, Miguelito.
1: Buena, patero.
2: ¿Cómo está, Gustavo? Un gustavo estar contigo, Gustavo.
0: Oye, la verdad que...
2: De verdad que esas palabras me hacen no solamente ratificar el cariño que te tengo.
0: Es un placer para mí.
2: Para mí, no, el placer es mío. La gente... Buenos días, Perú. La gente me está preguntando, Miguel, ¿hasta cuándo se queda Gustavo? Están haciendo un buen dúo.
0: Qué bacán.
2: No,
0: qué bacán.
2: Me dice, qué bueno es ese pata, ¿cuándo vuelve Rolly? Así que...
0: Oye, uno te revienta cohetes bacán, ¿y cuándo viene Rolly?
2: Así me han preguntado, pero lo importante es vivir el momento, ¿no? Porque la vida es un instante, como dice Thanos, es un chasquido de dedos.
0: Claro.
2: La vida es eso, mi estimado. ¿Y qué es la vida?
3: La vida es un frenesí.
2: Un abrazo para todos los que están escuchando el programa y que se levantan con el programa, señoras y señores. Y que es un aliento de vida este programa. Porque hay gente que se levanta solamente por cumplir, Gustavito.
0: Como robot, lo dije hace un instante. Se levantan como robot, hacen las cosas por hacer, se levantan.
2: Es la IA, pues, la IA.
0: Para ir a trabajar, ir. Y ni siquiera se despiden de los hijos, ¿no? Cuando están viendo en su familia.
2: Sobre todo tú.
0: La cosa es ser feliz, ¿no? Agradecerle a Dios por un día más de vida, un día más de trabajo. Abrazar a tus hijos, despedirte de tu esposa bien, despedirte de tus hijos bien.
2: Claro.
0: Irte a chambear con la bendición de Dios.
2: Qué bonito.
0: Y con la mentalidad de que las cosas te van a salir mejor que ayer, ¿no?
2: Qué bonito, de verdad. Tienes unas palabras, ojalá lo pusieras en práctica.
0: Querido Miguel, antes de la noticia del día,
2: dime.
0: Tu cafecito.
2: A ver, claro. Oye, está muy amargo.
0: Ya te he dicho que no tienes que aguantar ese amargor. Prueba Kirma.
2: A ver. 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
0: Justo como te gusta.
5: ¡Oye, matador!
0: ¡Sí te conoce!
2: Te está buscando, imitador.
0: Le veo los ojos, ¿ah?
2: ¿Cómo estás, Gustavito? Qué bonita canción.
0: Contento.
2: ¡Vamos ahí!
0: De estar un día más contigo, de estar con todo el país, que se vacila, se divierte, la pasa bacán. A pesar de la situación que se pone complicada por todo el país, estamos contentos, ¿ah?
2: Feliz. Súbele un puntito a mi audífono, por favor.
0: Un sol,
2: dale un sol. Ahí. 50. Ya, ahora sí. Acá.
4: Y ahora sé que en cualquier momento...
2: Cada vez que escucho esta canción me acuerdo del doblaje que le hizo Arturito Álvarez a la canción allá por los noventas.
0: ¿Ya?
2: No tirándole todo el hate como en ese momento se hubiera dicho, trayéndolo a Carlos Manrique, ¿te acuerdas?
0: Claro.
2: Cuando hizo
6: Chemerén, esa voz. Me dicen estafador, soy una rata.
2: Bueno, señoras y señores, viene Fernando Llano.
0: Viene mi tío Ferdi. Con las 5 pepolias.
6: Estas son las 5 pepolias.
2: Tengo que abrir los ojos, pero para que me salga la voz.
6: Estas son las 5 pepas de Fernando Llano ya. Pepa 1.
0: Vamos con la pepa número 1, mi tío Ferdi.
6: Salió la última encuesta de la encuestadora Hisopos, yo te apoyo. Y adivina quién va puntero.
0: ¿Quién?
6: Keiko Yukimori le va ganando a Roberto Sánchez en la intención de voto para la segunda vuelta.
0: Está fuerte la tía, ¿no?
6: Sí, al final quién ganará, pero la primera encuesta post primera vuelta señala y coloca a la hija del ex Yuki Mori, o de Adalberto, en el primer lugar. Ha subido, bueno, tenía la distancia con JP, ¿no? Y ahora, de alguna manera, mantiene esa distancia del primer lugar. Lo que pasa es que Sánchez también entran, salen. De quien se tiene que distanciar Sánchez, creo que es de Centauro, ¿no?
0: Centauro.
6: Centauro le digo porque es mitad bestia. Entonces, eso es lo que le están proponiendo a Roberto Sánchez. Desvincúlate de Antauro porque
0: lo están cuestionando por eso.
6: Claro, él está bajando los votos. Tú sabes que Antauro se quiere bajar a todos los locutores.
0: Uy, no, que no entre. No.
6: A todos los patos.
0: Palabana.
6: Sí, le están diciendo, pero. A ver, saca al Antauro. Yo creo que hasta Roberto está amenazado. Me sacas y te meto un fusil. Vamos a ver si se logra desvincular o desligarse de Centauro Roberto Sánchez, el imitador de Pedro Castillo, que según la información que tengo, le están preparando todo un diagnóstico en el MINSA para sacarlo. ¡Ay! Parece que el diagnóstico médico va a ser gripe aviar para sacarlo de la cárcel.
0: La gripe del pollo.
6: Pepa 2.
0: Vamos con la Pepa número 2.
6: Bueno, y como siempre pasa en nuestro país, cuando hay un temblor, salen los expertos a hablar que los sismólogos, los terremotólogos, ¿ya? Los temblorólogos, hablar sobre un posible terremoto que se va a dar de todas maneras.
0: A cada rato. ¿Oye?
6: Y que un terremoto, según los expertos,
0: ¿ya?
6: Han hablado topógrafos, sismólogos, y un señor borracho que siempre está pegado a la tierra. Que en cualquier momento llega un terremoto de 8.1 que no va a dejar parado, pero ni la estatua de Lolo. Todo se va a caer. Se va a caer todo, mi estimado. Sobre todo en los conos donde no hay trabajo de base en las construcciones de la vivienda. O sea, en los conos todo es albañilería. No hay topografía, no hay arquitectura, no hay ingeniería civil, todo se vendría abajo. Tú que tienes tu cuarto en la casa de tu papá que has construido en el piso 6. Todo se vendría abajo, mi estimado Gustavo. Bueno,
0: se va a complicar la situación, Fernichi.
6: Sí, todo, porque la verdad que el piso, el suelo limeño es de arcilla y otras partes húmedas. La Molina se viene abajo, dice. Así como se vino abajo cuando se fue de esta radio, La Molina. Vamos con la... Estoy más decepcionado que... ¡Pepa 3!
0: ¡Vamos, la Pepa número 3!
6: Esto ya es de escándalo, como diría Luis Enrique. De escándalo.
0: ¡Escándalo, escándalo!
6: Sí, ya estamos aquí. ¡Vamos con la Pepa 3!
0: ¡Vamos con la Pepa número 3!
6: Ayer un policía, escúchame, un policía en retiro, denunció que le robaron la computadora de su auto. Bueno, no pasaría de un hecho más, ¿no? Un número más para las estadísticas, si el robo no hubiera sido dentro del hospital de la policía.
0: ¿Dentro del hospital?
6: Dentro de la... Yo digo, ¿cómo es posible que dentro del hospital, donde todos son policías,
0: no,
6: se roben las cosas? Váyase a la... Impresionante. Y le preguntaron, ¿de quién sospechas? De todos. La vez pasada se robaron un riñón del hospital de policía. Un riñón. Y a la señora que vende en la Avenida Brasil, porque el hospital está en Jesús María, la detuvieron, la que vende ahí riñoncito.
0: Rachi.
6: La detuvieron la señora porque tenía ahí su prueba de delito.
0: Un riñón.
6: La señora que vendía riñón la metieron presa a los policías. Agarraron un ciego, pero lo soltaron porque no tenía nada que ver. Vamos con la Pepa 4.
0: Vamos con la Pepa número 4.
6: Aquí quiero que me pongas, me acompañes con una cortina. Estas cosas no se lo digo a Rolly. En la Pepa 4 vienen los deportes.
0: Deporte.
6: Taller Universitario de Deportes, sí, empató en Montevideo. No sé por qué me acuerdo de Milé Figueroa con ese nombre. Empató en Montevideo ante Nacional de Uruguay. Buen planteamiento, se vio la mano de Cooper. Se vio la mano de Cooper porque hizo un tridente en el medio campo. Lo colocó a Martín Pérez Guedes, a Fertoli y a Concha más abierto. ¿Qué te pareció lo de Concha, mi estimado?
1: Sí, estaba bien abierto, ha jugado
6: este
1: bien, ¿no?
6: Ahí nomás.
1: Ha jugado bien.
6: Bueno, se vio la mano y además el planteamiento defensivo bien. Ayer Rivero le tapó la boca a todo. Rivero sacó todo.
1: Yo le he visto jugar más a Leo en el segundo tiempo. Ahí lo he visto jugar más en el segundo tiempo.
6: Bueno, sí. Se plantó bien con Fara, se plantó bien con Santa María. Y el momento épico del partido.
1: Lo malo que...
6: Escúchame, Universitario que rescataba el punto en el último minuto del partido.
1: Se la pierde.
6: Entra este Secusa Gama, que parece la verdad uno de la NBA. ¿Ah? Para la pelota. Oye, le meten una pelota en diagonal. Y él la para en pecho, en media altura, en diagonal. La para en diagonal, así, mira. Así. La amortigua.
1: Ahí está.
6: Ya. Le sale un pase para el centro del área del portero uruguayo. Entra Martín Pérez Guedes.
1: Y la
6: con.
1: Como siempre.
6: Definió como el cuto. Increíble. Pero se ve la mano del técnico. El otro partido Cristal perdió. Ese ya no lo vi. Me fui a ver mi novela porque cuando le metían 2-0 dije fue. Oye, también Viseo se perdió un gol cantadito.
1: 3-2 perdió el Cristal. 3-2
6: perdió,
1: ¿no?
6: Cristal, ya está fuera.
1: Se complica.
6: No sé qué tiene que. Bueno, tiene que ganarle, creo, el último partido. Igual que la U, que depende de él nomás. Vamos con la Pepa 5.
1: Vamos con la Pepa número 5. Vamos con la hora 7:20.
6: El día de hoy, 21 de mayo. Sí, 21 de mayo, 21 de mayo. El mes más débil del mundo. El mes más débil del año.
1: ¿Por qué?
6: Porque el mes es mayo.
1: Ah, ya. Yeah.
6: Hoy, 21 de mayo. El Día Internacional del Té.
1: ¿Del té?
6: El té, que es la bebida, la segunda bebida más tomada, o bebida, valga la rebuznancia,
1: ¿ya?,
6: del mundo. Dice que lo más, obviamente el agua es el líquido más bebido, y luego sigue el té.
1: Oh, pero yo tomo té ahora en estos tiempos cuando estoy con la bicicleta nomás, ¿ah? ¿Eh?
6: De verdad.
1: Ah.
6: Ay, Dios. A mí me encanta la naturalidad con la que dicen sus cosas, de verdad. Bueno,
1: para que tape todo, pe.
6: Sí, a mí me gusta el té clavo.
1: Ah,
6: me encanta. A mí me gusta el té con mi pan con mantequilla, de verdad me hace recordar a mi abuelito.
1: Oye, Ferdi, ¿te acuerdas del té güiro? Ese té en cajita, ¿te acuerdas?
6: Mira, tus adicciones me la vienes a contar, no, en otro momento. Ah,
1: el té güiro en cajita.
6: Claro, el té toro.
1: Claro.
6: El té de Farfán.
1: Tus adicciones.
6: Bueno, es el Día Mundial del Té. Ya no vamos a hacer la Pepa George, la Pepa Yapa, por respeto al personaje, porque estás destrozando a George, mi estimado. Aquí comenzamos el Super Show
1: de la Caribeña. ¡Volvemos!
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1: 7:28.
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Lindo jueves para todo el país. Jueves 21 de mayo del 2026. A sonreírle a la vida, señito, señor. Mi hermano chambeador, hay que sonreírle a la vida. Por más tensa, por más dura, por más complicada que esté, siempre una sonrisa de oreja a oreja y nunca.

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1: 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Qué rico huele, qué rico saborcito Kirma, lo máximo. 7 de la mañana con 40 minutos, 7 con 40, llegó el momento de ponerse serio.
0: Vamos a ponernos serios.
1: Este bloque me encanta porque la gente participa así, de manera rauda, rápida, la gente se inspira, dice lo que piensa, lo que siente.
0: Es así, así debe ser.
1: Gracias por apoyarme, por querer que yo me quede un mes.
0: El sismo que de magnitud 6.1 que remeció Ica el día de anteayer, es una muestra más de que en cualquier momento, como dicen los sismólogos, los terremotólogos y los borrachos que están pegados al suelo, se puede venir uno más fuerte. Es más, los han entrevistado el día de ayer a muchos expertos y han dicho que de este año no pase este terremoto que sería de 8.1. Y eso acabaría lamentablemente con muchas construcciones. O sea, estamos en una ciudad donde todo es informal.
1: Ay, Dios mío.
0: Donde las construcciones en Lima no ha tenido planificación técnica. Es decir, la gente construye sobre cerros, sobre laderas.
1: Al champú
0: no hay estudio de suelo, no hay una evaluación topográfica, no hay ingeniero, no hay arquitecto, lo único que hay son albañiles y construyen sobre lo que se les antoja. Hay regulaciones urbanísticas, pero no se respetan, como en todo nuestro país, no se respetan nada, es increíble. Y entonces nos hacemos la pregunta, porque escuchen ustedes. Un terremoto no es que te acabe con tu vida. El tema es que las construcciones que están mal hechas se vayan a venir encima tuyo. Increíble. Yo quiero preguntarle a nuestros amigos oyentes y que sean honestos, por favor.
1: Que diga la gente, Bigotón.
0: ¿Sus casas están construidas con planificación técnica?
1: ¿Está?
0: ¿Cómo están construidas sus casas?
1: Qué buena pregunta.
0: Repórtense, por favor, al 900-207-785.
1: ¿Qué dice la gente? A ver, al WhatsApp.
0: De verdad, mi estimado Gustavo. Tu casa, por ejemplo, Gustavo, ¿está construida con planificación técnica?
1: Claro, con planificación técnica, con un plano.
0: ¿Tú has contratado un geólogo, un topógrafo, un ingeniero y luego un arquitecto?
1: Un diseñador gráfico, todo en orden.
0: Todo, de verdad, no te creo.
1: Todo en orden. Me ha costado, ¿eh? Cuesta.
0: De verdad.
1: Claro, eso cuesta.
0: Bueno, bien por
1: ti. Oye, no cuesta 200, 300 soles, eso cuesta.
0: No, cuesta construir una casa con todas las regulaciones y sobre todo con todas las prevenciones.
1: ¿Pero
0: ¿no?
1: qué dirá la gente? Al WhatsApp 900-20.
0: ¡Adelante! ¡Esto es increíble!
1: 7785, ¿qué es lo que opina la gente? ¿Qué es lo que dice, no? ¿Qué es lo que siente al nosotros hacerle esta pregunta?
0: ¿Qué sientes? ¿Qué
1: construido sientes? Responsablemente, porque a veces el suegro, papá, mamá te da ya los aires.
0: Esa construye arriba,
1: te dice. No construye, no, arriba, ¿no?
0: Arriba, ¿sabes qué? Ahí están los cuyes, saca los cuyes de tu abuela. Donde tu abuela criaba cuyes, saca los días los cuyes, hay que freírlos. Y en ese piso, ¿no? Puedes hacer tu cuarto. Entonces empiezas con el cuarto, pero ya tienes tu enamorada y construyes algo más para que veas. ¿Sí o no, mi estimado Gustavo?
1: Claro, saca los cuyes. Sácalo.
0: Ahí donde estaban los patos que los matamos en tu cumpleaños. Solamente limpia el corral y allá es tu cuarto. Ahí donde anda Rufo, limpia esa zona y ahí hacemos un cuarto para que vengas a vivir con la sinvergüenza esa. Y así, mira, y así comienza, mira, la escalera, mira. Así comienza la construcción.
1: En curva.
0: Yo conozco en Comas un amigo que comenzó así en el segundo piso y ahora tiene 8 pisos. Este sinvergüenza trae a su suegra, trae a vivir a la casa de sus padres. ¡Esto es increíble, por Dios! ¡Dinas algo! Las miles de viviendas en Lima están construidas realmente sin planificación. La gente construye como se les antoja, hermano. Oye, yo he visto escaleras de caracol aquí en las veredas.
1: No hay plata, petío, no hay plata.
0: No hay plata, pero debería haber una evaluación y sobre todo conciencia, ¿no?
1: No.
0: Pero la gente construye de acuerdo también a su bolsillo.
1: Claro.
0: ¿Sabes lo importante de contratar un albañil? Que los albañiles, cada vez que... Yo conozco un albañil que cada vez que hace una pared se mete una caja de cerveza.
1: Pues se chupa rico, ¿no?
0: Y cuando llena el techo, olvídate.
3: Habla Nicolás de Aluca. Escúchame, mano. Mi casa está construida bien, mano. Con pura arcilla y puro cemento blanco. Eso chapa duro. ¿Sí? Y lo amarras bien con palo. Bien amarrado. No pasa nada. Más bien el terremoto también que se lleva a tu conductor, que no pasa nada también. ¿No?
0: Uy, ¿cómo que no pasa nada?
4: ¿Qué tal, Gustavito, Miguelito? ¿Qué va a estar construido con planificación técnica en mi casa? Si un muro está más adelante que el otro, está bien nivelado. Un ladrillo se nota. Un pedazo de fierro está salido. Todo pues pagaba barato, pues. Realmente aquí no hay planos de las casas. Ninguna casa tiene planos acá. Esto es increíble.
1: No hay un arquitecto.
0: No hay nada, olvídate.
1: Oye, tío, pero fuera de broma.
0: Comenzaron como invasiones, muchas ciudades, muchos distritos. Oye, tío, ¿cómo se le llama esto? Ciudades satélites.
1: Tío,
0: ¿no?
1: Esas invasiones tendrán buena zapata, buena
0: Pachacute para que vea. Yo fui a Pachacute en los 90s.
1: Ya.
0: En el Arenal de Ventanilla. Y habían invasiones, tío. Nomás ahora hay rascacielos. Escúchame, hay un edificio en Pachacute que tiene helipuerto. ¡Es increíble!
5: Buenos días, muchachos. Caribella sí suena. Mira, ya que están tocando ese temita, yo soy taxista por aplicativo. Y un día me tocó un ingeniero brasileño que vino acá al Perú a dar charlas sobre construcción. Y me estaba comentando que se quedó asombrado. Me dijo, acá es increíble ver en 6 meses cómo levantan un edificio de 8 o 10 pisos.
0: Es cierto, es cierto.
5: Ahí en Brasil no es así, me dice. Ahí en Brasil, para levantar un edificio así, por lo menos se demora un año y medio.
1: ¿Ah?
5: Y ahora a lo que vamos es que acá las infraestructuras, los planos, los que hacen los ingenieros, no es tan seguro como en otros países. Por eso otros países aguantan terremotos de 7, 8 grados.
1: Más preparado, pues.
5: Imagínate acá esos edificios que están de 8, 10, 15 pisos, un terremoto de 8.5.
0: Agárrate.
5: Esos se van a venir abajo, eso es lo que me comentó.
0: Es cierto. Yo lo primero...
5: O sea, prácticamente me dijo que acá construyen por construir.
0: Yo apenas hay un temblor de esa magnitud, un terremoto, lo primero que voy a hacer es ponerme al lado de mi suegra.
1: ¿Por qué? ¿Por qué?
0: Me han dicho que hay que ponerse al lado de algo duro.
6: ¡Causa, mis hermanos! ¡Qué viva la informalidad! Bestia. ¡Que se caiga todo el Perú! Así vamos a tener más chamba los albañiles.
0: Dicen, ¿no? Que no te das cuenta que eres pobre hasta que ves el presupuesto de un albañil. ¿No? ¿No? ¿Has visto ese meme o no? Que sí, los albañiles cuando hacen los presupuestos son realmente... los números son altamente importantes. Pero es su trabajo. Pues a ver, levántate una bolsa de cemento y métete esos boogie-boogie. A ver, súbete... No sé, pues, una volquetada de arena, súbela al cuarto piso para que te hagas un techo. Y hay albañiles que lo hacen solos.
1: Hay albañiles que lo hacen, pues, ¿no?
0: Solos.
1: De manera manual, ¿no? O sea, ellos con su brazo. Hay otros que usan tecle,
0: poleas. No, eso estamos hablando de constructoras, pero hay albañiles que están en una casa solos.
1: Solos, ¿no?
0: Están al borde de los techos y están ahí poniendo y amarrando las columnas solo con sus manos. Pero agárrate cuando chupan.
1: Chuparrico.
0: Ahí sí botan todo el estrés.
7: Hola, Moreno. ¿Qué dice Gustaviño?
1: Causa.
7: No, muchacho, mi casa no está planificado. Yo vi un terreno en blanco, planté ahí mi...
0: Ni tú has sido planificado.
7: Mi cuatro palos, un drywall y ahí queda. Un buen piso nada más. No como Gustavo, pero Gustavo tiene plata, pero muchacho. Esto es increíble. Haz algo, Gustavo, el rey tira que se cae.
0: ¿Cómo que? ¿Cómo que el rating está que se cae?
1: Se cae. Para mí que Rolly les ha pagado, ¿eh? Ya, uno más, tío, uno más antes de la pausa. Uno más.
8: Mano, mi casa está hecha de drywall. Tú ya te imaginarás cómo es cuando hay un temblor. Pucha, todo tiembla. Te estoy rebando ahí nomás para comprar cartón para tapar las grietas que se pasan. Saludos.
1: Ahora se
0: ahora hay una Lima diferente a la Lima informal. También hay gente que tiene mucho dinero y también paga la planificación. Obviamente contrata expertos y profesionales, ¿no? Sí, dime, Gustavo, ¿querías decir algo? No, sí. La vayas a malograr.
1: No, tío, hay gente que construye team con drywall ya a partir del segundo piso para arriba.
0: ¿Drywall?
1: Drywall nada más.
0: ¿Cómo que drywall en segundo
1: material
0: piso?
1: Material prefabricado, le dicen, pues.
0: Sí, bueno.
1: Tipo triple A y madera, algo por ahí.
0: Sí, tipo triple A. Sí. Bueno, listo. Vamos a la pausa. Tienes otro audio, mi estimado Gustavo, el último.
1: Pausa, tío, pausa.
0: ¡El ahora. Último!
1: Pausa, tío, vamos a la pausa.
0: Vamos a la pausa. Este es el Super Show
1: de la Caribeña.
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1: 8:01.
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0: 8:09. Dicen que el deporte entra con la salsa y con la cumbia.
1: Qué rico.
0: ¿Tú qué opinas, mi querido?
2: Mi querido baboso.
0: Mi querido Flash, Flash, Flash, Flash, Flash.
2: ¿Hacemos a Flexman o hacemos a Gonzalo?
0: A ver, de Tim Marín, de Doping Güey, tú cala, mácala, tú cala fue.
2: No,
0: veo una ñata.
2: Ya vamos. Vamos, el tío Flecha, para que reniegue.
0: Vamos, el deporte en la caribeña así suena. Es el Super Show. Cuenta mi tío Eddie Flecha.
2: Señores, ¿qué tal? Les saluda Eddie Flecha. Bienvenidos a Bloque Deportivo. Vamos a hablar el día de hoy, 21 de mayo, del empate que ayer logró sacar Universitario de Deportes. Estuvo parejo ante Nacional hasta que en el último minuto, señores, pudo ganarlo sobre la hora, por supuesto, si no se pierde esa oportunidad, Martín Pérez. ¿Qué podemos decir del partido de ayer, mi estimado Gustavo, que te hizo perder alguna fija, seguramente? ¿Ah?
0: 20 luquitas, nada más, 20 luquitas.
2: ¿Apostaste ayer?
0: Aposté, o sea, a ganadora. Yo dije, la U gana, pero...
2: O sea, por la culpa de Martín Pérez, hoy me quedé sin desayuno. Bueno, ahí está, entonces, tenía mucha libertad, señores, pero vamos a hablar de lo de Martín Pérez Guedes para poder definir más tranquilamente en el área del portero uruguayo. El cuadro de Cooper, señores, que ayer se mostró, digamos, más aupado, más cohesionado. Se notaron, obviamente, los cambios en los futbolistas. Carabalí volvió a ser ese carrilero, señores, que parece Carabalí de otro planeta, ¿no?
0: ¿Eh?
2: Ese ecuatoriano, señores, va y viene. De verdad, impresionante la resistencia física. Polo en su trabajo volvió a ser, digamos, ese Polo que estuvo en sus mejores momentos. Parecía un Polo de marca. Ah. Señores, lo de Santa María, Riveros y Fara, señores, sólido atrás, sólido. ¿Y quién iba a pensar que iba a jugar con tres interiores, señores, formando ese... tridente con Concha, con Fertoli
0: 4-3-3,
2: y
0: ¿no?
2: con Martín Pérez Guedes. La verdad que la apuesta, ¿eso qué quiere decir? Que no encontró un 6 competitivo de repente Héctor Cooper, y obviamente hizo los cambios con toda la jerarquía que tiene Valera, también sacrificado arriba, pero un gran trabajo también de Alex Valera. Lo de el último minuto, señores, la gente, yo entiendo que la gente quiere que me dedique muchos minutos a esa última jugada. Pero como dicen, ¿no? Cuando no eres futbolista no puedes criticar. Claro. Porque hay que estar ahí.
0: Hay que estar en la cancha.
2: Hay que estar ahí para poder darse cuenta que no es fácil. Último minuto o uno de los últimos para poder tener la tranquilidad y la frialdad, señores, y poder definir en arco contrario. ¿La U está clasificada? No. Tiene que ganarle a Tolima este martes, señores, que juegan.
0: Acá en Lima juegan, ¿no?
2: Juegan el día... martes 26 de mayo, señores.
0: Otra semana.
2: Así es. Bueno, el partido va a ser en el Monumental a las 5:30 de la tarde. ¿Qué dicen los hinchas?
0: En el Castillo Plondar.
2: ¿Qué dicen los hinchas?
0: ¿Qué opinarán los hinchas? Vamos a consultar.
2: Ya, la U le va a ganar a Tolima, va a clasificar a la siguiente ronda de la Copa Libertadores. La verdad que lo de Secus, Gazama, ¿no?
0: Sí.
2: Increíble, señores. Creo que hizo el pase... que puede pagar su contratación. Yo no le tenía fe, señor, así como a ti. Ya. No le tenía fe a Sagama. Y te sacó, señores, una de la galera. Te sacó una. Por entre las piernas del defensor uruguayo sacó el pase para que Martín Pérez Guedes quede frente al arquero. ¿Tú confiabas en Gazama ayer?
0: Sí, confiaba. Jugaba muy bien.
2: La parada de pecho de atleta.
0: Muy técnico.
2: Y la verdad, no sé, dicen algunos, hay que darle más minutos, señores. Y estaba a punto de irse, pero le dijo a Cooper, dame una oportunidad, y le dio 5 últimos minutos. Y ayer lo demostró con ese pase que pudo ser
0: gol, ¿no?
2: El triunfo para la U. 900-20-7785. Este partido que marca el debut de Héctor Cooper, señores, y que ayer fue sólido en sus declaraciones post partido. Vamos a escuchar a la gente que dice sobre el partido de ayer de la U. Vamos a hablar de Cristal rápidamente también, que ayer perdió ante Junior. Bueno, vamos con el comentario de la gente de Universitario.
3: Ayer te dije, Miguel Moreno, te dije que la U tenía que empatar. Y ya depende de nosotros acá en el Monumental ganar. Solamente sirve ganar. Y la mano del mundialista Héctor Cooper, de a poco, todo de a poco, con humildad.
0: Ahí está, qué buen comentario, ¿eh? No es desatinado, buen comentario.
2: Son seriedad, comentarios expeditivos.
0: Con seriedad.
2: Resoluto, diligentes.
0: Tomando cartas en el asunto. Yo creo que la U puede marcar la diferencia el próximo martes que va a jugar. Y se juega pues la vida, porque si también pierde la U ya...
2: No, por algo, señores, hay que decir... Termina tu comentario, perdón que te haya cortado.
0: No, yo creo que la casa se respeta y tiene que marcar la diferencia la U esta semana que viene. Desde aquí, pues, los mejores deseos a la oncena de Universitario de Deportes. Que sigan por ese camino, que sigan por ese trajín de demostrar y de dar entrega, pues, en la cancha.
2: Así,
0: ¿no?
2: Es. Pero Héctor Cooper, señores, ayer ha demostrado por algo, señores. Llevó al Valencia a la final de una Champions League. Por algo ha estado con el cuadro de Egipto en una Copa de Naciones del África. Lo que ayer demostró es que tiene, señores, la jerarquía, te da los huevos.
0: Claro.
2: La jerarquía para poder sentar a quien tienes que sentar. Y el jugador, obviamente, lo ve en el camerino, Héctor Cooper, lo ha sentado, señores, lo ha hecho, lo ha subido a la balanza a Ronaldo. No le va a decir, señores, a un futbolista peruano que juegue de tal manera para que pueda tener mayor desenvolvimiento. Vamos con más comentarios.
1: Miguelito, Gustavito, buenos días.
0: Ya, buenos días.
1: Después de estos últimos partidos, con el Coco Araujo y con Rabanal, se ha demostrado un gran cambio en el equipo, definitivamente. Como dices tú, mi querido Eri, ahora la U es un equipo expeditivo, resoluto. Esperemos que la otra semana saquemos los 3 puntos y clasifiquemos tranquilamente a octavos. Yo creo que sí. Vamos. Que tengo fe en mi equipo. Y dale un muchacho.
2: Caribeña sí suena. El cambio de actitud, señores, cuando trabajas con una persona de mayor jerarquía. ¿Cómo te sientes al trabajar conmigo, Gustavo?
0: Bien. Estamos en...
2: ¿Te motiva, sí o no?
0: Estamos en otro lote.
2: Obviamente, pues. Bueno, ahí está entonces.
0: Ya debo de caerme la mañana nomás.
2: Bueno, vamos.
0: ¿Qué dice la gente crema? A ver, 90020-7785. ¿Qué es lo que opinan los cremas, Caribeña? Buenos días.
4: Hola, Caribeña, buen día. Bueno, voy a hacer un comentario resoluto,
2: expeditivo.
4: Sin pelos en la lengua.
0: A ver, habla.
4: La U esta semana le toca solo ganar, porque ahora ya no hay diferencia de goles. Tolima se va a venir a cerrar. Con un empate Tolima clasifica. Así que le va a tocar. Y Nacional va a querer hacer lo contrario. Si es que pierde la U, Nacional va a querer por lo menos ir por la Sudamericana. Así que la tiene difícil.
0: No, pero está en casa la U. Pues no creo que se deje ganar la U. Bajo ese planteamiento que ha hecho ahí en Uruguay. Yo creo que puede marcar
2: Obviamente, yo creo que es ganable el partido con la gente, obviamente, y empujando en una sola dirección con toda la energía positiva para que puedan sentir el apoyo a los futbolistas. Ayer, después de ese fallo, de ese hierro de Martín Peregué, volví a ver la jugada, la he visto 8 veces.
0: ¡Qué buen pase, ¿eh?
2: La he visto 8 veces.
0: ¡Qué buen pase,
2: querido Gustavo! Y yo quería que en la repetición la meta, porque de verdad que merecía por el esfuerzo que ha hecho la U ayer, señores, en el estadio de Uruguay. De verdad que la tenía clarita, pero venía, como dice Martín Pereguedes, a veces ven solamente los errores. Y él ha corrido todo el partido. Llegar a esa pelota por inercia. A veces la gente solamente se queda con el final de la jugada. Pero no saben todo lo que ha corrido Martín Pereguedes, que obviamente tiene palabras de autocrítica. En el momento, a ti te ha pasado seguramente, Gustavo, cuando estás en un partido y la gente te pega y te dice, debiste meterla con la derecha, porque claro, después de la jugada todos son técnicos, ¿sí o no?
0: Todos son opinólogos.
2: Del partido, el tema es estar ahí.
0: Todos creen saber, pero no estás en la cancha, pues, hermano. El momento de la calentura, la emoción, uno que la suda, no estás en la cancha. No es como estar partiendo una pelota, ¿no? Tú puedes estar en la grada o viendo el televisor.
2: Ahí
0: pero,
2: sí.
0: Pero
2: ahí todos son técnicos, pues, ¿no? Cuando están afuera. Lo que me sorprendió es que jugó sin seis. Ha jugado sin Murrugarra, ha jugado sin Castillo. Y la verdad, esos tres interiores, de verdad que han chambeado bastante. Sobre todo Concha, señores, que se ha movido toda la medular.
0: Como que se ha disipado un poquito la argolla en la U en este partido de Uruguay. Así lo he sentido, ¿ah? ¿Eh? Así lo he sentido.
2: ¿Lo sentiste?
0: Sí, lo he sentido.
2: Lo sentiste. Lo sentí.
0: Un audio más para... Vamos. Antes de ir al corte, ¿ya?
3: Bueno, yo sí puedo criticar porque juego la primera en la Liga de San Martín, acá, y he jugado fútbol. Y no es fácil, pues, ¿no? Si hubiera sido el Martín Pérez de hace un año, con mejor resto físico, mejor pretemporada, la hacía. Pero como Piolín hizo una pretemporada hasta las patas, llegó sin piernas. Pero...
2: Rabanal es Piolín, Rabanal.
0: Ahí está.
2: Piolín, qué buena chapa. Bueno, Cristal, señores, perdió ante Junior en el estadio Jaime Morón de Cartagena en la jornada 5 del grupo F de la Copa Libertadores. Pese al resultado, los celestes todavía pueden, ¿eh? Todavía pueden clasificar a octavo de final. Todo se definirá en la última fecha. Señores, Cristal perdió y Viseo se perdió un... No sé cuál fue más hierro. ¿Cuál fue más escandaloso? ¿Lo de Martín Peregués o lo de Viseo? ¿Para ti cuál, mi estimado Gustavo?
0: Para mí, yo he visto el partido de la U nada más.
2: No, no viste la de Cristal.
0: O sea, que le metí un sencillo a...
2: Le metiste un sencillo.
0: Sí, un sencillo, pero...
2: ¿Alguna vez has ganado apuestas?
0: Claro, sí, sí.
2: Entonces
0: sí.
2: Sabes de fútbol.
0: Sí, me está enviciando.
2: O te lleva la corazonada.
0: Ya me está enviciando ya.
2: ¡Listo! ¡Vamos con esto!
0: ¡Vamos con eso, mi querido Miguelón!
2: Nada como un cafecito para empezar el programa. Oye, este está muy amargo.
0: ¡Uy, no! ¡Prueba este mejor!
2: ¿Cuál?
0: ¡Kirma, pues!
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0: Pausa, volvemos, mi querido Flecha. Pausa.
2: Volvemos, señores. No solamente, señores, solamente para recordarles que si ayer demostró Cooper la jerarquía, es porque es un empleado, un profesional que va por el mundo donde le muestran mejor interés económico, mejor interés social. Y eso habla, señores, del mercado libre, del capitalismo. Si hubieran gobernado los comunistas zurdos, no hubiera venido Cooper, señores. Cooper no hubiera venido, así que solamente mi mensaje. Siempre me despido con esta, Gustavo, si no estás enterado, yo siempre digo zurdo. Yeah. Vamos a la pausa, este es el Super Show
0: de la Caribeña.
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0: 8:22.

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1: 8 y 28.
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Hoy es jueves 21 de mayo del 2026. Ajá. Tengo saluditos al toque nada más. Un saludo para la familia Mota Cruz, ahí en el distrito azucarero de Paramonga. Un saludito para mi promo, para Alexis, su esposa Leili, para Alexandra, para Marcia, para Oriana y para mi promo Alexis Mota, que este 24 estará de cumpleaños. Saludos para Monga.

0: está en la cabina, Manuel.
1: Hola, Perú. Pone la canción que me identifica, mi estimado.
0: Y está conmigo, Manuel.
1: Risas, risas.
0: Ahí está.

0: Perú. 21 de mayo es el Día Mundial del Té, mi estimado Gustavito Tárdenas.
1: Del té fecuné.
0: Bueno, el té que nos acompaña miles de años. Ese té que tomas en el... En la, bueno, hay, las, la, hay una costumbre muy antigua que es la hora del té, ¿no, mi estimado? Que se acentuó mucho, pues, en las Europas. Bueno, vino de China, pasó por Europa, luego se expandió a la América, a nuestra América. ¿Sí? Y que ahora la gente toma como algo más natural, siendo el origen medicinal, mi estimado Gustavito Tarren.
1: Por acá, té. Por acá tengo un informe, ¿ah?
0: ¿Tienes un informe?
1: Sí, claro,
0: Petillo. Ya, a ver, cuéntame.
1: El té se originó en China.
0: En China, pues.
1: Concretamente en la provincia de Yunnan durante la dinastía Shang. Entre los años 1500 y 1046 antes de Cristo, Dios
0: en,
1: mío.
0: En Chan se inició la expectación, pero...
1: ¿No?
0: Cha-cha-cha-chan.
1: Chan-chan-chan-chan.
0: Bueno, y era medicinal porque obviamente hay muchas clases de té, ¿no? Hay gente que toma té verde, por ejemplo, para bajar de peso, ¿no?
1: Ahí está, té verde.
0: A mí me gusta el té clavo, no sé si a ti te gusta. El té rojo, el té blanco. El telo también me gusta.
1: También.
0: El telo.
1: A mí me gusta el té puro. Cuando estoy en una situación de competencia, el té puro me gusta.
0: ¡Qué rico! Dice. Las aguas de río Amazonas es con el anaconda que a todos quiere migrar. Dice que en las aguas. Tú sabes que el té es la bebida más consumida en el mundo luego del agua. El té. ¿Quién no toma té? Y el desayuno más consumido en el Perú, escucha usted la información. El té con pan con mantequilla.
1: Y ahora, digamos que es un decir de toda la vida.
0: Dime.
1: Porque ¿sabes por qué?
0: ¿Por qué?
1: Viene Cristo, prepárate.
0: Ahí está. Es impresionante.
1: Claro.
0: Es increíble la rapidez mental, la inventiva, la creativa. ¿De dónde sacaste ese chiste, pre? Cristo viene, prepárate.
1: Ahí está, prepárate.
0: Qué bueno. Te agarraste frío, mi estimado Gustavito. Bueno, pero tú con qué frecuencia tomas té. No me digas que para el estreñimiento, porque...
1: Sí, no.
0: Que...
1: Cuando esté con...
0: O perdón, para que te...
1: Cuando,
0: ya.
1: Cuando esté...
0: Para que te ponga el chupón.
1: Ay.
0: Bueno, dicen que es antioxidante, ¿no? Hay muchas clases de té. A mí me recuerdo cuando en los años, 80, 90, el té venía en cajita, ¿te acuerdas?
1: Claro, anaranjado con un sello azul.
0: Y tenía un olor y un sabor.
1: Ese era rico.
0: Los filtrantes nomás te meten la témpera así, pinta el agua.
1: No pasa nada, mucha química tiene eso.
0: Bueno, vamos a hablar con el público. ¿Toman té o no toman té, señores, señoras? Amigas y amigos.
1: Ahí está. ¿Qué es lo que dice la gente Manuel Rizabrio? Que manden su audio, ¿qué número? Al 90020-7785. A ver, ¿qué es lo que dice la gente caribeña? Hola.
2: Hola, Gustavito. Yo lo tomo en ensalada. En ensalada de tomate. Yo escucho la radio de la caribeña, si suena. Saludos, Gustavito. Saludos, Miguelito.
0: Qué bueno ensalada de té. Te quiero.
1: ¿Qué es lo que dice la gente caribeña?
3: Gustavo Tárdenas, Martín Caponía a hablar contigo en una reunión. Así que prepárate.
0: ¿Por qué te agarran de...?
1: De té. O sea, me van a decir, anda, vete.
0: Tú sabes que antes en Inglaterra, donde se comienza a consumir el té de una manera más ligera, o sea, antes se usaba en China como medicinal, y en las Europas comienzan a tomar el té ya con una costumbre, lo comienzan a tomar los reyes, las reinas, y ahí comienza a establecerse la hora del té. Donde las amigas de la duquesa venían y tomaban té en los palacios.
1: Hasta cuando estabas aburrido de alguien le decías, oye, muévete,
0: qué buena. Muévete, así te van a decir en 2 días. Muévete de la silla de la cabina.
4: Hola, Miguelón. A este frío no hay nada como un verdadero té piteadito con su pisquito.
0: ¡Ay, qué rico!
4: Saludos, estamos a puertas del aniversario del puerto de Hilo.
0: ¡Hilo!
1: No, para la gente de Hilo.
0: Tampoco para la gente, para que se celebre el aniversario de Hilo. A mí me gusta el Hilo. Perdón, Hilo, me gusta. El hilo es una forma de decir el hilo, el chiclayo, el moyobamba. No vayas a pensar mal,
1: este. Ah, ¿te gusta este? Ya, mejor no lo digo. Por acá me dicen, Gustavito, antes era un placer tomar té cebú. ¿Te acuerdas?
0: Bueno, el té cebú, ¿no?
1: Claro.
0: Oye, ese té era, pero bien cargadito, era bien. Un amargor tenía, ¿no?
1: Qué rico, ¿no?
0: Claro. Es que antes era más natural, ¿no? Mi estimado Gustavito Tárdenas, ¿no?
1: Miguel, ¿no te ha pasado que de niño, en vez de decir, más sirve mi lonche, decías, más sírveme mi desayuno de tarde?
0: Claro, en provincia, ¿no?
1: Sí.
0: Y tú sabes que antes en provincia eran así las comidas, mira. Desayuno, almuerzo, lonche y cena.
1: Antes se cocinaba dos veces, ¿no?
0: Cocina, obviamente. Pero ahora, no, ahora con la rapidez, obviamente, que el reloj biológico del mundo ha cambiado y que ahora la verdad que solamente alcanza el tiempo para comer dos veces, ¿eh?
1: ¿No?
0: ¿Tú cuántas veces comes, mi estimado?
1: Yo dos veces. Dos veces nada más. No, tres. Desayuno, almuerzo y cena.
0: ¿Sí? ¿A qué hora cenas por lo menos, este?
1: Ceno a las 10, 11 de la noche.
0: Trate de cenar más temprano porque me has arrochado mi fruta, pues.
5: Pero ya salido a la calidad ya. Gustavito, Rolly Javier viene pronto. Prepárate. Caribeño así suena.
0: Y tú sabes que aquí en el Perú la hora del té está asociada al chisme, pues, ¿no? Cuando una amiga te dice, oye, oye, Karen, ven a mi casa a tomarnos una tacita de té. Eso es raje. Ese raje firme, ¿no?
1: Claro.
0: Ese raje asegurado, chisme asegurado.
1: Para no perder la costumbre.
0: Claro, entonces comienzan a tomar el té y comienza la palabrería. Y comienza el chisme.
1: Este es el chisme té.
6: buenos días, chicos. No te das cuenta que hace rato que el cabezón te está diciendo, lárgate.
0: Oye, qué fuerte. Todo lo hacemos en pos de que usted se ría, porque acá la pasamos bien. Yo me amolo a cualquier compañero que usted me ponga en la empresa.
1: ¿No?
0: Está Rolly, está Gustavo, está otro, lo ponen ahí. Igual. El tema es, somos una familia. ¿O no, Gustavito?
1: Claro, pero uno tiene que estar preparándote.
0: La pasamos bonito.
1: Oh, sí.
7: Un saludo para la caribeña. Yo tomo té cuando me da la gripe con limoncito.
1: Ahí está.
0: Qué bonito.
1: Su té con limón té. Risaurio dice por acá, es té sabú, no té cebú.
0: Sabú después, sabú, no he dicho cebú.
1: Sabú o
0: cebú. Yo decía cebú, no puede ser, pero para no dejarte mal al aire, dije cebú. Cebú eres tú y es cebú.
8: Hola amigos de la caribeña, Miguel, Gustavito. Es cierto que ahora que ha venido Gustavito, le han dicho a Rolly, vete.
0: La gente para joder es buena. Cuando venga Rolly te van a decir, tú allá siéntate. Y ahora nos vamos a la pausa porque tenemos que darle paso, obviamente, a la música y a la programación que el programador hace donde trabaja sentadito allá en el siéntate. Tenía que terminar el té. Gustavo, vamos a la pausa.
1: Vamos a volver con el Super Show de la Caribeña.

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1: 9 de la mañana.
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0: Se vienen los 17 años de la caribeña. 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
1: Así es, mi estimado Gustavito. Un momento propicio, como dicen los antiguos locutores, para conectar con nuestro público.
0: Ahí está.
1: En nuestra audiencia.
0: Palabras épicas.
1: Palabras épicas, obviamente. Yo soy tío ya, pues por eso.
0: ¿Cómo
1: te tú tío? Sabes que los tíos ya hablamos con esta forma, ¿no? Tan ceremoniosa, ¿no?
0: Sí, después de tiempo.
1: Es el momento, ¿eh? Es el momento de conocer a nuestra audiencia, a nuestros radio oyentes.
0: Radio escucha. Ahí está, radio escucha.
1: ¿Tú vas a estar ese día, Gustavo?
0: Claro, petío, los Justus.
1: Pero vas a ponerte tu terno de yute, ¿no? Ese que tiene...
0: Suma de yute.
1: Más antiguo es...
0: De yute.
1: Yo tengo... Nos está escuchando el Pato Valle. A ver, un ratito para abrir la línea al Pato.
0: Ya.
1: Vete para escucharle. Un ratito.
0: De yute.
1: ¿Estás escuchando, Michelle? Pásame la voz. Bueno, un lugar bonito. Además tiene todos los accesos en Lima Norte. Está por la Universitaria, la Avenida Naranjal. Ahí estamos este 13. Sí, estoy en programa. Me está llamando el Pato. Seguramente el Pato me quiere llevar a los Estados Unidos.
0: Ahí está.
1: Claro, el Pato anda llevando artistas.
0: Allá.
1: Cuéntame los artistas que van a estar este 13 de junio en el Yoke Yupanqui.
0: Tío, la verdad que va a ser una gran constelación de artistas. Van a estar los mejores. Los artistas que están de moda van a estar este 13 de junio.
1: Ya.
0: Allá en Lima Norte, en el Parque Zonal Yoke Yupanqui. Van a estar mis favoritos y sé que son también tus favoritos. Van a estar...

0: ¿Cómo no voy a ir? Si yo vivo al costado. Yo vivo ahí en el Naranjal, ahí me voy y solamente voy a tomar ese día. Me voy a bailar con la Ferchi.
1: Armonía 10 de Walter Lozada dice presente. A los 17 años de la caribeña, así suena. Llega también.
0: ¿Quién? A su madre. Este es el Bad Bunny de los pobres, ¿no?
1: ¿Por qué, tío? ¿Por qué?
0: ¿No se escuchó cómo canto? Mi amigo Chechito. Lo conozco desde que era cobrador de combi en Independencia, este, a Chechito.
1: ¿Ah, sí?
0: Claro, él decía, ¡paye, paye, paye! Muy querido, Chechito, muy querido.
1: Sergio Romero, el popular Chechito.
0: El Checho es todo, pues. Claro. Y tú sabes que la chibola gritan, pues.
1: No, se jalan los pelos.
0: Se jalan los pelos. Han quedado muchas calvas, ya.
1: Ahí va a estar la dura.
2: Oye, le ha sentado ser mamá, ¿no?
0: Oye, ¿a quién a este? Hoy no se ha malcriado, pero.
2: Brunella, pues, se ha puesto bien bonita, ¿no?
0: No, bien mamá. Tú sabes que a mí me gusta la China, ¿no? Mi, yo tengo un fetiche con las chinas.
2: Tu debilidad, las chinas.
0: Por eso yo le voy a dar mi voto a la... Ay, perdón. Abre los ojos, le... Oye, tú te casas con una china y todo tu matrimonio va a ser un caos.
2: ¿Por qué?
0: Porque las chinas te miran con sospecha, pues.
1: Brunella Torpoco también. ¡Oye! Se suma a los 17 años de la caribeña.
0: La queríamos llevar a Laura Mao para que la vea en el escenario. Oye, esa tía, ¿cómo para Jody, joder? No, dice que no canta, que la Yajaira no canta, oye, que la Diana no canta.
2: Se mete con todos, la tía.
0: Oye,
2: ¿no?
0: Con todos se mete. Y el gobierno debería darle un bono, ¿no?
2: Ay, se da para hacer el ridículo, ya no.
0: No,
2: corre.
0: No, no es así, ¿no?
2: No, ya no corre.
0: Pero de verdad la señora ya debería, ¿no? Deberían darle un programa en la calle, ¿no? Para que baile con Carlos Burga.
1: También llega a los 17 años de la caribeña.
0: ¡Oye!
2: Oye, tío, ¿tú la has visto de cerquita, Nicole?
0: No he visto ni el tomate, voy a ver Nicole. Ah, la... lo que...
2: Nicole Sinchi.
0: Ah, Nicole Sinchi. Yo pensaba que me hablaba de la verdura.
2: Bien flaquita.
0: Nunca me olvidé en el cumpleaños de Miguel Moreno, cuando le trajeron la torta a Miguel Moreno y estaba acá. Pues. Yeah. Agarró y le zampó la cabeza a Moreno así en la torta.
2: Anda.
0: De verdad, tiene malcriada la chibola. Nicole Sinchi. Pero yo quiero conocer en persona, ¿sabes aquí? A la Tamara.
2: Anda, ¿sí?
0: Claro, la
2: ¿qué tal, qué tal? ¿Le vas o no le vas?
0: ¿Cómo? Oye, a respeto, ¿qué tienes?
2: No, digo acá.
0: Aunque a ella le gustan los chistosos, dije. Ella no es la que estuvo con el hijo de Aurora de Dewey, ¿no?
2: Claro, ya vendía este, allá.
0: O sea, se enamoraron en Chabuca.
2: Vendía turrones, pues.
0: También se ha hecho su, ¿no?
2: Sí, también se ha hecho.
0: Se ha vendido su fachado, su fachadón.
1: Son del Duque estará presente. También se suma a los 17 años.
0: Esa es la canción de Domínguez, ¿no? Señor Mentira.
2: Señor.
0: Oye, el Domínguez se va a casar con la otra, con la Tarazona, ¿no?
2: Se va a casar, dice, ¿no?
0: Oye, oye, Carla mismo. Ya, después hablamos, Carlita.
2: Tan, oye, pero...
0: Esta sí es la migajera, de
2: oye,
0: verdad.
2: No sé cómo perdona la infidelidad.
0: ¿Ah?
2: No sé cómo se perdona la infidelidad, de verdad.
0: Yo creo que ella está grabando un reality, ¿no? No se da cuenta. Oye, ¿cómo será el tramposo Domínguez que han dicho que también ha querido estar con la paloma? O sea, cuando estaba con Vania Bludao en combate, el Yenko, ¿no? Ha dicho que también le dijo, oye, me gusta tu mujer. Vete, concha. El Cristian, ¿cómo será el tramposo? Oye, el Cristian, ¿cómo será el tramposo que engañaba a su amante? O sea, tú engañas a tu novia, a tu esposa, ¿no? Pero al amante ya es el colmo, ¿no? Eso van a tener que dormir con los ojos abiertos, ¿eh?
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2: Va a estar Daniela Darcourt. ¿Qué tal el tonazo, tío? Ya si tú te lo pierdes ya.
0: Y los caribeños también.
2: Claro.
0: Que ya están durmiendo al lado del Parque Nacional. Porque si te... porque si se van muy lejos, vienen los otros. Se han alquilado un hotel ahí en la universitaria.
2: Porque si no, se vienen...
0: vienen los otros.

0: Así que si quiere ver cómo termina Miguel Moreno el evento, porque Miguel Moreno se ha metido una... Tú sabes, tú no lo conoces a mí cuando te agarras la cerveza, ¿no?
1: Ahí me junto contigo, tío.
0: Ahí nos agarramos, termino de animar y me bajo y ahí no me saca nadie. Ahí me sacan del parque sonar el guardabosque, ¿no? No se ven a equivocar de Inca. Es el Yoke Yupanqui.
1: Parque Zonal Yoke Yupanqui. Ya las entradas están a la venta en baop.com. Aprovechen la preventa. También van a estar presentes en estos 17 años. ¿Escucha?

0: van a ver festivales de comida, adentro también su chelita.
1: Feria gastronómica.
0: Feria gastronómica. Le hemos contratado a Blauchulú para que venda ahí su suri.
1: ¿Su qué?
0: Su suri. Oye, la Uchulú quiere ir. La Uchulú me llamó ayer. Me dijo, tío, quiero estar en el aniversario, me dijo.
1: Ya.
0: Ya, le dije. ¿Con quién vas a ir? Con la que vino la pasada, ¿te acuerdas de la hija del cantante Lex Papilón? Quiere ir a Uchulú a... Quiere conocerte.
1: Con la morocha, con la morocha. Sí, la morocha. Yo pensé que era Transformer también.
0: No, ¿cómo que Transformer? No, no hables no, así, no. Oye, ¿qué tiene? Me dijo que estaba chambeando, estaba llenando techo.
1: Transformer.
0: Oye, eres bien liso para hablar tú, ¿no?
1: Ay, tío.
0: Oye, ¿de dónde eres tú, ah? Tú eres bien barrio para hablar. Esta es una radio. ¿Qué tienes, ah? No seas imbécil, ¿eh? Ay, ¿cómo vas a decir? Esta cosa no me pasa con Rolly, ¿eh? De verdad. Discúlpame, pero voy a elevar esto al comité de ética de la radio.
1: Pero las extrañas.
0: No, es que no puedes hablar así, le Transformer. ¿Pero cuál de todos? ¿Megatron o Optimus?
1: Las estrellas de la cumbia dice presente también.

0: él también es fiel, ¿ah?
1: Oye, esta es la orquesta donde la chica estaba con el dueño, ¿no? Es puro escándalo, ¿no?
0: El gran Yosimar Fidel.
1: ¿Quién es él? Ella de...
0: Yosimar Fidel, petido. Va a estar presente también a los 17 años.
1: Ah, yo pensaba de las estrellas de la cumbia que estaba hablando.
0: No.
1: ¿Ves cómo vas de un artista a otro?
0: O sea,
1: ten orden, como dijo Keiko, ya, ten orden.
0: Las estrellas de la cumbia es como familia. Todo queda en familia.
1: Ahí dice que el bus de los chicos de la estrella de la cumbia, sus asientos son reclinables.
0: Ya.
1: El chofer está con el que carga la conga. Este 13 nos vemos en el Yoke Yupanqui. Y para la gente que le gusta la salsita, ahí está mi compadre Yosimar.
0: Va a estar La Dura, Daniela Darcourt, Yosimar.
1: Hay para todo.
0: Man. Hay para todo, gusto. También estarán presentes. Pero tú te crees
1: valiente. Ahí está. Porque pegas un
0: grito y me haces que la chica bombón.
1: Uy, no. Valiente. De frente a mi box. Y a la hora de amarte quieres escapar, falso amante. Me llamó Maicelo también, me dijo, quiero animar, tío Tronco, me dijo, quiero animar el evento. ¿Pero cómo vas a animar tú? Le digo. No digas, sí suena. Va a pensar que sí juega.
0: Vamos con algo importante antes de cerrar este bloque, mi querido tío.
1: A ver.
0: Vamos, tío.
1: Oye, Gustavo, me olvidé contarte algo.
0: ¿Qué? ¿Un chisme? Tú sabes que a mí me da FOMO.
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1: Ya sabes, después no digas que no te conté. ¡Gracias, Entel! ¡Oye!
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1: Va a haber una activación ese día del evento. Quien se tome la chela más, que el asistente que tome más chela, ya, en un minuto. Quique Suero me está llamando para inscribirse. Este es el Super Show
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1: 9:31.
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0: esto sí que es una locura. Hay mucha gente que está allá en las inmediaciones.
1: ¡Ay, ay, ay, ay!
0: De un mercado ahí en Chiclayo City, mi querido.
2: Un mercado nomás, no pueden ser dos.
0: Uno. Adelante, nuestros colegas de Radio La Caribeña. Si suena Chiclayo, adelante, chicos.
2: Adelante,
3: muchísimas gracias, Lima, por el pase. Ya estamos con la mami.
2: Gracias,
3: Cafos. Ganadoras aquí en Mochoqueque, La Caribeña. ¿Tu nombre?
1: Jenny Alvarado.
3: ¿Qué preparas hoy?
1: Arroz con pato.
3: Muy bien, riquichichichimo. ¿Por aquí nombre?
1: Carmen.
3: ¿La Caribeña?
1: Sí suena.
3: ¿Nombre?
1: Carmen.
3: ¿Qué radio escuchas?
1: La Caribeña.
3: Sí suena. ¿Nombre?
1: Socorro.
3: ¿Caribeña?
1: Sí suena.
3: ¿Por aquí nombre?
4: Daisy.
3: ¿Qué radio escuchas?
4: Radio La Caribeña.
3: ¿Qué es lo que preparas hoy?
4: Arroz con pollo.
3: ¿Por aquí mami nombre?
1: Juana.
3: ¿La Caribeña?
1: Sí suena.
3: ¡Mami, es una bulla! ¡La Caribeña! ¡La Caribeña! ¡La Caribeña! ¡Una bulla! ¡Adelante, Lima!
0: Gracias, gracias a la gente de Chiclayo, Lima y todo el país. Premiando a manos llenas La Caribeña. Si suena con La Caribeña, te pone el mercado. ¿Cómo estamos? ¿Cómo estamos, mi querido Viejerson del Perú?
2: ¿Vamos a hacerlo, de verdad?
0: Claro.
2: Eso me dijo una ya.
5: Amigos, muy feliz, muy contento.
0: ¿Qué tal, Bigote?
5: Me saluda Jorge Viejerson, experto en música, el primer locutor Radio Loro de este país.
0: Ahí está.
5: Y por supuesto, gracias, Gustavito, de poder estar compartiendo la pasión que nos vincula, que es la música.
0: Es un honor.
5: Es un honor la música que...
0: Vincularme con usted es un honor.
5: ¿Cómo?
0: Vincularme con usted. Respétame, es un honor, de verdad.
5: Bueno, estoy para ayudarte en teoría musical, en fonética, en letra. Yo soy un experto en composiciones, en fonografía, en discografía y ecografías. Así que cuando quieras también te puedo hacer una ecografía. Amigos.
0: ¿Una qué?
5: Ecografías. Y todo tipo de música. Ayer estuve yo en el concierto de Ed Sheeran, que este cantante británico que estuvo en nuestro país. Bueno, ahorita está comiendo un menú ahí en la calle Capón. El cantante británico que vino después de 9 años. La última vez que vino fue cuando estaba de gobernante PPK. Y ayer en su concierto en el Nacional la gente le gritaba: es británico, o sea, es brito, pues, mi estimado Gustavo. Ed Sheeran, tú sabes que Christian Meyer, que es igualito a ti, por zorro, estuvo abriéndole el espectáculo en el estadio. A ti también te dicen zorro, ¿no, Gustavo?
0: Zorro.
5: Porque cuando te vienen a ver, vuelas. Entonces, ayer estuve en el concierto y la gente le pedía sus temas clásicos a este artista inglés como El Casorio y El Arbolito. Pero yo sé todo tipo de música, así que me puedes preguntar cualquier tipo de música, preguntas sobre la letra, las composiciones, el año de la firma del disco. Yo sé todo, mi estimado. Por ejemplo,
0: tío, yo lo admiro a usted porque, de verdad,
5: todo lo sé.
0: Con ese bigote y las relaciones que usted ha tenido con todos los artistas, las entrevistas, el roce, el codeo.
5: Mira, tanto es así, mi estimado Gustavo, ¿no te llamas, no?
0: Sí, Gustavo.
5: Gustavo, que por ejemplo lo conozco a Melcocha cuando Melcocha sacó su canción Pegaso, la canción que pegó mucho en Colombia. No, esa salsa que tiene Melcocha, que ahora está con su chibola y que le han puesto de chapa a Palo Villanueva. Melcochita le han puesto dentadura postiza.
0: ¿Por qué?
5: Se ayuda con la lengua. Así que, o se acomoda con la lengua. Así que, acabo de verlo con la chibola haciendo sus transmisiones. Y la verdad, que por favor a los padres de familia hagan que sus hijos se vinculen con los abuelos, porque después pasa esto. Ya, dejen que jueguen con los abuelitos. Porque hay muchos padres de familia que no permiten que los abuelos se acerquen a los niños porque los consienten demasiado. Si no lo hacen, van a pasar cosas como esta chiquilla, sus hijos, que ahora buscan el cariño de un anciano. ¿Ya? Así que...
0: ¿En serio?
5: Así es, amigos.
0: Viejerson.
5: Dime,
0: ¿conoces a este cantante?
5: ¿Conoces qué?
0: A este cantante.
5: A ver.
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5: ¿Cómo no lo voy a conocer a JJ? mi gran amigo José José. Yo le compraba el ron cada vez que venía acá a Lima.
0: ¿Era ronero al mango?
5: ¿Quién, José? Uy, era más bravo que Quique.
0: ¿Sí? ¿Qué tal? ¿Cómo era como persona, como pata, como causa? ¿Cómo era?
5: Uno de los cantantes muy, muy, muy humilde, te aceptaba cualquier tipo de ron. Yo le invitaba a un Capitán Morgan que me costaba baratizo. 13.50 en la avenida San Luis, ahí en San Borja.
0: Un Capitán Morgan.
5: Uy, no sé. Ese ron con su Pepsi ya está para toda la noche. Así me quedaba dormido, mira, con mi ron en la mano. La pose del abuelo.
0: Ah, lo conocido, lo conocido.
5: José José, por supuesto. Y a él y a Carlos Burga, que es su imitador. No te hablo del flojo este, sino del otro. Dice, hay que ver. ¿Por qué te ríes, este?
0: No, porque eres bien ocurrente.
5: Es uno de los cantantes más influyentes de América Latina. Y no solamente fue este cantante, sino también fue actor.
0: Ah, mira,
5: Tenía esa pasión, el arte escénico oculto. Es más, cuando se le acababa el trago, actuaba, pues. Ahí está, Gavilán, no Paloma. Saludos para Dilber Aguilar. También le han puesto Paloma invertida, porque ¿por tiene el... Ya, ahí nomás. Ahí no. No te pases, pues, por favor. ¿Tú sabes cómo le han puesto a Dilber? Le han puesto calle de colegio. Perdón, calle de colegio.
0: ¿Cómo es? ¿Por qué?
5: Viene con rompemuelle. Amigos, seguimos con más... ¿Cómo me haces hablar esto?
0: Oye, tío, ¿y
5: eres una basura?
0: ¿Y este cantante, tío?
5: El gran Nino Bravo. Me hace acordar a mi perro, que también es bravo.
0: ¿Era tu causa o no?
5: Luis Manuel. Se llamaba Luis Manuel. No como el que canta los Yaipen, que se más malo que... Luis Manuel Ferri.
0: Allá.
5: ¿De qué te ríes hoy? Oye, ¿cómo se ve malo ese cantante? Que la vez pasada lo encontré en la puerta de su casa, no sabía entrar. Ahí está, suéltala. Dice:
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5: Nos estamos entendiendo, Gustavo. Creo que te puedes quedar 2 días más. ¿Eh? ¿Hasta cuándo está tu perro? ¿Hasta cuándo son las vacaciones de Rolly?
0: Un mes.
5: No, a mí me han dicho una semana nomás, por eso acepté.
0: Oye, viejo, usted sí que conoce...
5: ¿Qué tal vos? Tú sabes que si Nino Bravo hubiera seguido adelante con su vida y su carrera, Julio Iglesias no hubiera sido lo que es.
0: ¿No?
5: No, porque Nino Bravo abarcaba todo. La voz de Nino Bravo, solamente comparado con el señor que vende papaya por megáfono en mi barrio.
7: Vaya.
5: Porque te quiero.
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5: Hablando del té, te quiero. Este 22 de mayo, o sea, este viernes, estamos en el Mega Plaza, mi estimado. Gustavito, ya te habías olvidado ya.
0: Sí,
5: me debes un tamal.
0: Sí, sí, este 22 de mayo estamos en Mega Plaza Independencia. No te pierdas la grabación de Fiesta Caribeña desde las 4 de la tarde. Disfruta en vivo junto a Orquesta Candela, Papilón y Orquesta Diamantes. Una tarde llena de música y diversión con la conducción de la mamacita.
5: Respeta, por favor, a la señora Lacey Suárez. ¿Eh?
0: Mamacita, ¿la conoces o no?
5: La conozco de cerca, desde que era bailarina de Alma Bella, mi estimado.
0: ¿Y ahí ahora?
5: Ahora pues está una conductora, ya evolucionó, ahora es una conductora, es una maestra de ceremonias también.
0: Mira.
5: Y próximamente va a ser. Ahí nomás. Dice Lacey.
6: Porque te quiero.
5: Vamos al Megaplaza este viernes.
0: ¿Eh? Vamos, como tiene que ser. Tío, ¿y a Rocío la conoces, a Chío también?
5: A Rocío, claro, vendía Rocío en el mercado. ¿Quién es Rocío?
0: A Rocío Dúrcal,
5: pues. Rocío Dúrcal.
0: Claro.
5: Tremenda voz también de Rocío Dúrcal. Súbele, súbele.
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5: Para la próxima visa, ya.
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0: La próxima.
5: También actriz, cantante española.
0: Qué
5: a mí me parece un poquito era, ¿no? Mejor que Isabela, Isabel Pantoja. ¿A ti quién te gusta más, Isabel?
0: Isabel Pantoja.
5: ¿Te gusta más que Rocío? A mí me gusta más como interpreta. Es que será que soy viejo ya, ¿no?
0: No.
5: Siempre de la mano de Juan Gabriel, ¿no? Dicen algunos que Rocío se... O sea que el marido de Rocío ¡pum! Se fue con el divo de México, de Juárez.
0: ¿Ah, sí?
5: También era minero. Y tenían una amistad muy cercana y dice que Juan Gabriel se metió entre los palos, sobre todo entre los palos. Se metió.
0: Ay, era frijolero.
5: La malograste. Íbamos tan bien. Íbamos tan bien, por Dios. ¡Vuelve, Ronnie! ¡Ay, no más! Bueno, también ha tenido una carrera cinematográfica.
0: ¿Ya?
5: Ella participó en la película Motor y Motivo.
0: Ah, mira.
5: Y el Chisiricoso lo vuelve. Y el pequeño seductor. Ahí viene, ahí viene. Cuando me pide plata mi esposa, yo le digo que no tengo.
0: Que no.
5: La música de antes no va a reemplazar a la música. Y tanto es así, mi estimado Gustavito Cárdenas de Paramonga.
0: Tengo otra pepita.
5: Escúchame, tío. Tanto es así que la música no ha evolucionado, que tiene que venir una persona que ya no está entre nosotros, Michael Jackson, revivirlo a través de una película y disfrutar de su música. Lo ha opacado a Bad Bunny en los canales streaming y en las apps de música en el mundo, ¿eh? Siendo primero en los canales y en las apps de música en el mundo entero. La música de Michael Jackson revive a través de la última película que está. ¿Esto es la película de Michael Jackson o no?
0: Todavía, tío.
5: Entonces, ¿para qué estoy hablando contigo?
0: Voy a ver.
5: No existe evolución de la música. Más bien involución, te digo, porque no vas a comparar a Freddie Mercury con Bad Bunny, pues, mi estimado Gustavo.
0: Me
5: da ganas de patearte la cara. Ahora sí. Gracias a nuestro auspiciador.
0: Oye, Viejerson, ¿te ha pasado que hay personas con las que siempre tienes algo de qué hablar, así haya pasado tiempo?
5: Obvio, mi Gus.
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0: Gracias,
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0: Vamos a la pausa, Viejerson. Manda la pausa, por favor.
5: Vamos a la pausa.
0: No me vayas a mandar a otro lado a la pausa.
5: No, vayas a malograr hasta porque. De verdad que esto sí se va a enterar el gerente, por favor, porque lo que acaba de decir ha destruido mi carrera.
0: ¿Qué he dicho?
5: Prístina y blanca.
0: ¿Qué he dicho, Viejerson? ¿Qué he dicho?
5: Lo que acabas de decir después que yo dije que era minero. Es la historia, pues, y la historia no la cambia nadie. Pues.
0: Ay.
5: Bueno, listo, gracias. Pausa. Espero sea el último día.
0: Volvamos con el Super Show
5: de la Caribeña.
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0: parte final del Super Show de la Caribeña. 57 en todo el país. Ha sido un placer, un honor. Ha sido una diversión estar desde muy temprano aquí en la Caribeña. Ojalá me quede un mes.
1: Linda mañana. Nos tenemos que ir porque ya llegó Emilio.
0: Ya llegó el hombre.
1: El hombre más churro de la radio. Más conocido como Eclipse.
0: ¿Por qué?
1: Nadie lo puede mirar de frente. También le han puesto el llanero solitario, estimado Gustavito Cárdenas.
0: ¿Por qué?
1: El llanero solitario, Emilio.
0: ¿Por qué, tío?
1: Monta con plata. Monta con plata. Monta con plata. Chapa antigua, chapa antigua.
0: Chapa antigua.
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1: puse. La última chapa que te han puesto, mi estimado Gustavito.
0: ¿A quién?
1: A ti, Gustavo.
0: ¿Qué chapa me han puesto?
1: A ti te han puesto Talibán.
0: ¿Talibán? ¿Por qué?
1: Nadie te quiere en la cabina. Nadie te quiere en la cabina. Nadie te quiere en la cabina. Todas son chapas, no me ha gustado, no vas a pensar.
0: Claro, que... Pero a Miguel le dicen, por ejemplo, toro cruzando río.
1: No, ¿por qué?
0: Solamente se le miran los cachos.
1: Qué buena chapa, mi querido amigo Emilio. A mi estimado Emilio le han puesto. Perro de departamento.
0: ¿Por qué?
1: No tiene dónde enterrar la carne.
3: Nos vamos, señores. Gracias por el día de hoy, Gustavito. Mañana estás conmigo.
0: Claro, claro. Estamos de vuelta mañana.
3: Por favor.
0: Hasta el sábado, soportame.
3: Permíteme decir mis redes sociales, por favor. Ah. Miguel Moreno Oficial, Instagram, Facebook, TikTok. Ya. Ahí estoy para ustedes, Miguel Moreno Oficial. Cualquier comentario, si quieren ustedes animación para eventos, para su cumpleaños, también animo invasiones, entierros y todo lo demás, ¿ya? Y si quieren animador, salgo con Gustavito, así como ahí, el.
0: Hacemos a dúo.
3: Si quieren a Barney, también voy con disfraz.
0: ¿Sí?
3: Si quieren a Vizcar, a cualquier corrupto, yo también los invito.
0: Bueno, a mí también que me sigan a mis redes sociales. En TikTok estamos como Gustavito Cárdenas Locutor. También somos maestro de ceremonia, animador de eventos. Vendo celulares, ropa, zapatilla. Compro catre, firre, botella.
1: Por eso que a ti te han puesto, mi estimado Gustavo, pelito de ombligo.
0: ¿Por qué?
1: No es ni bello, ni pendenciero. Presta.
3: Gracias, chicos.
0: Nos vamos, nos vamos.
3: Vamos, arriba, arriba.
2: Ahora soy yo.
3: Mañana volvemos en el Super Show de la Caribeña. ¡Sí, suena! ¡Chau, chau!
4: ¡Chau, Gustavo, chau, chau! 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
2: Seguimos hoy

0: estamos listos y preparados para arrancar y tener un día fenomenal. Ya está listo en la producción nuestro buen amigo Ramiro Roca. Daisy Suárez también. Ya se está instalando. Muy bien. Hola, guapa. ¿Cómo estás? ¿Qué tal? Muy buenos días. ¿Qué tal?
1: ¿Cómo estás, Emilia? Buenos días. Hoy día ya jueves, ya un día de acabar la semana. Contento porque mañana tenemos, como siempre, fiesta caribeña. La pre-fiesta caribeña a partir del mediodía a través de Caribeña TV 6.2.
0: Sí, sí. Mañana tenemos la grabación de fiesta caribeña también en el Megaplaza por la tarde. Pero al mediodía, nos visitan los chicos de Orquesta Candela el día de mañana para regalarnos música en vivo.
1: Así es. Estaremos disfrutando un buen programa. Así que, mi gente, conectados a través de Caribeña TV 6.2. 12 en punto del día, el día de mañana.
0: Ajá, ahora sí, el día de hoy también tenemos invitado, Lacey. Hoy vamos a hablar de nuestros animalitos, de nuestros consentidos del hogar, nuestras mascotas y mucho más. Así que también tenemos tema de eso, así que enganchense a la programación. Estoy seguro de que la vamos a pasar muy, pero muy bien. Oye, Lacey, ¿y cuántos años llevamos en esto ya?
1: Uf, demasiados, pero eso sí, seguimos igual que el primer día.
0: Ajá, es que los tiempos cambian, pero la conexión nunca. 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
0: Gracias, Entel. Estamos listos para comenzar la mañana. Y recuerda que desde ya puedes reclamar tu canción favorita.
1: Así es, al 900-20-7785. Entramos con la hora de los Caribe pedidos. Ya sabes, saludos, mensajes, de repente el día de hoy cumpleaños alguien, al 900-20-7785.
0: Pide lo que quieras, pero ya sabes, menos matrimonio. ¿Estamos? Listo, entonces, ¿listo para arrancar, Lacey?
1: Listo.
0: Patadita de la suerte para el día de hoy, aquí vamos. Estos son los Caribe pedidos en la caribeña. ¡Sí suena!

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1: 10:31.
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1: Muy bien, estamos celebrando nuestro aniversario, así es. Son 17 años en Lima, 17 años importantes, 17 años que vamos a celebrar por todo lo alto con nuestras agrupaciones que nos van a acompañar. Y bueno, ya tenemos preventa, Lacey, así que tienen que aprovechar, ¿eh?
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2: Así es, mi gente. Bueno, preparados ahora porque arrancamos con los Caribe Pedidos.
1: Vamos con audio, a ver. Hola, muy buenos días. ¿Quién está por ahí? Buenas, buenas, buenas. ¿Qué tal?
3: Buenos días, Emilio. Buenos días, Lacey Suárez. Mi Caribe Pedido es Mil Amores de Agua Marina. Yo escucho la caribeña, si sí suena. Y suena bien.
1: Listo, Mil Amores.
4: ¿Puedes poner caribeño? Quédate conmigo.
1: Ay, quédate conmigo,
2: ¿Lo identificas? Quédate con él, ¿será?
1: Ya, ya, la buscamos, ya. Hola.
5: Hola, Emilio.
1: ¿Cómo estás?
5: La caribeña, Lacey.
2: Hola, mi amor.
5: Mi amor, ya quiero que sea fin de semana para verte en la plaza.
1: Ah.
5: Aniversario de la caribeña, de los 17 años.
1: Mañana, hermano, ¿ah?
5: Mi Caribe Pedido es Enamorado de Agua Marina.
1: Muy bien, bien bañadito, por favor, mañana te esperamos en Megaplaza. Tenemos, así es, nuestra anticipación, serenata, podemos decirlo así también, de lo que es nuestro aniversario, ¿no?
2: Así es, bueno, mañana a partir de las 4 de la tarde en Lima Norte se prepara porque llegamos con todos los artistas a disfrutar una tarde maravillosa para fiesta caribeña. Mañana hay grabación del programa.
1: Exacto, así que no se lo pueden perder, los esperamos, ¿eh? Hola.
6: Hola, la caribeña sí suena.
1: ¿Qué tal?
6: Mi caripedido es Suéltame de Grupo Néstor.
1: Suéltame, ya.
6: Un saludo para la gente de Villa del Carmen, Independencia, allá Lima, Perú, desde Santiago de Chile.
1: ¡Chévere! ¡Hola!
7: Buenos días, Emilio. Buenos
1: ¿cómo estás?
7: Días, Lacey. Mi caripedido es Cuando Florezca el Chuño. Yo escucho Radio La Caribeña. Saludos para mis hermanos que se encuentran laborando en la empresa Netalco, Marco Roque y Mar Macalopú. Para Ricardo Jiménez, que nos encontramos trabajando acá en el taller en Villa María del Triunfo, y para la familia Riojas. Gracias, yo escucho Radio La Caribeña, así suena.
1: Súbele volumen nomás, Y mi gente, ya es fin de mes y seguro la billetera está vacía, ¿sí o no? Pero escúcheme este tip. 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Listo, más audios, más audios. Vamos a escuchar a nuestros oyentes. Hola, ¿cómo estamos? ¿Qué tal? ¿Quién habla por ahí? Ah.
8: Hola, chicos.
1: ¿Cómo estás? Me están timbrando aquí, con razón. A ver,
8: sí. Buena, mi caripedido es Mal Pensada de Águilas de América. Mal Bendiciones, cuídense.
1: Gracias, reina. Una más. Hola.
9: Gran Emilio.
1: ¿Cómo estás,
9: la caribeña sí suena, mi caribe pedido. Lágrima por lágrima, armonía 10. Pero la que interpretaba el ruso.
1: Ya, perfecto. Ahí la ponemos entonces, ¿sí? Estos son los Caribe Pedidos en la caribeña.
2: Sí suena, 10:40 de la mañana.

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1: 11:01.
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0: las 11 con 12, hoy tenemos un programa especial, así es, porque es un día diferente, es hoy un día dedicado para nuestras lindas mascotas, así es, tú sabes que tenemos perritos, gatitos, hay un sinfín de mascotas que uno lleva en la familia y algunos también lo consideran parte de la familia, ¿no?
1: Así es, así que entonces hoy día en el tema del día, cuéntanos si eres animalista, ¿crees que los animales son parte de tu familia? Ajá. Hoy día justo viene nuestro gran amigo Cabero para que nos cuente realmente cómo es la convivencia también con algunos animalitos. Hay personas que no tienen animales y que dicen, ay, debe ser difícil vivir en un departamento con un perrito, con un gatito. Hay personas que dicen no, hay personas que están en contra de que los animales vivan en los departamentos porque son lugares muy pequeños.
0: Se estresan, pues, Ley. Por supuesto.
1: Entonces quiero que nos cuente el día de hoy, bueno, nuestro amigo Cabero, nuestro gran amigo que nos va a venir a contar todo sobre los animalitos.
0: Perfecto, pero nuestros oyentes ya pueden participar, así que nuestra pregunta de esta mañana es la siguiente, te la repito, ya, para que puedas participar. ¿Crees que los animales ya son parte de la familia? A ver, queremos escuchar, no sé, quizás tienes un gato que te acompaña en la casa, un perrito, también forma parte de la familia también los loritos, en fin, tantos animalitos que se ganan el corazón de uno, ¿no? Y es que tiene sus cuidados, cada quien le da el amor, más que nada los pequeños también siempre se acostumbran a los animalitos y de una u otra manera pues llegan a formar parte de nuestra familia. Así que ya sabes, la pregunta entonces te la repito una vez más, ¿crees que los animales son parte de la familia?
1: Así es, y el día está con nosotros Pancho Cabero contándonos todo. Vamos a estar en vivo también a través de TikTok de Radio Caribeña contándoles e informándoles todos los cuidados que merecen nuestros animalitos, las personas que son animalistas, que luchan por ellos. Hoy día te estén súper conectados. Cualquier pregunta en vivo lo vamos a poder responder.
0: Por supuesto, ¿tú tienes en casa algún animalito que te acompañe?
1: Bueno, no, te cuento la experiencia. Mi ¿qué pasó? Hija, bueno, no tengo animal en mi casa, ya. Pero mi hija hace una semana encontró, bueno, el papá de mi hija con mi hija encontraron un perrito que estaba abandonado y ponía ya ahí, necesito hogar. O sea, habían puesto un cartel.
0: Al perrito le habían puesto.
1: Perrito, porque ya lo habían tirado. Bueno, por lo que me cuentan, lo habían tirado. El dueño lo había tirado.
0: Caramba.
1: Y el perro había, es más, tiene una fractura en la cadera. Entonces, es un perrito de verdad que viene ya con varios males. Entonces, lo ha llevado al veterinario mi hija, que se cree la salvadora de todos. Y así, la lleva al veterinario.
0: Es un buen corazón,
1: tiene,
0: pues.
1: Tiene su cama, tiene su ropa. Ahora me está pidiendo la plata otra vez para comprarle otra ropa, ya, que esa ropa de silla, ¿no?
0: Tiene que tener su nuevo look. Ya,
1: ay, no, Dios santo. Entonces,
0: qué linda, pero bueno.
1: Comida. Porque cuando son niños, los niños se acostumbran también a tener. Claro. Pero el perrito no vive en mi casa, la hijita, todo lindo, pero que se queje con tus abuelitos.
0: Ya hay, con tus abuelitos está, pero bueno, tiene su cuidado, ¿no?
1: Sí, ella lo cuida, es su perro, entonces ella lo está cuidando por ahora, ¿no?
0: Los niños también aprenden a ser responsables con los animales, ¿eh? Por si acaso.
1: Sí, ya claro. Pide ya para mí la galleta, me dice, no siempre va a comer galleta, me dice.
0: Exacto.
1: No, estaban dándole.
0: Tiene su sopita.
1: Estaban dándole agua y mi hija le dijo, mamá, pero mejor hay que comprar una Coca-Cola para que tome también, porque pura agua nomás le da.
0: Bueno, es parte de las experiencias que uno tiene, ¿no? Con los animalitos. Así que, bueno, entonces queremos saber si tú quizá tienes a alguien que te acompañe en la casa, algún animalito. ¿Cómo se llama? También nos gustaría saber cómo se llama tu casa.
1: Messi, se llama Messi.
0: ¡Messi!
1: ¡Messi le ha puesto!
0: ¡Ah, caramba! Messi. O sea, va a estar feliz en el Mundial.
1: Sí, le ha puesto Messi. Digo, ¿por qué le ha Messi, puesto Messi? Ah, porque es como el jugador, mamá.
0: Es ágil, bueno, hace de todo. Bueno, entonces ya saben, participen en nuestro WhatsApp.
1: 900-207-785 y cuéntanos el día de hoy cómo se llama tu perrito, mándanos un audio también y dinos, bueno, cualquier pregunta que quieras con nuestro amigo Pancho Cabero hoy día al mediodía.
0: ¡Ajá! ¡Súbele! ¿Crees que los animales son parte de la familia? Queremos saber cómo se llama tu perrito también, o tu gatito, en fin, la mascota que te acompañe, ¿sí? Esta es Caribeña que está de aniversario. Y este es tu programa favorito, ¡qué rica mañana!

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1: 11:34.
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0: 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Ajá, Papilón, Alma Bella y Orquesta Diamantes en una tarde de música que va a estar buenísima en la conducción de mi partner. Así es, Lacy Suárez. Lacy, hay algo importante que contar a mis oyentes, así que los escuchamos.
1: Así es, la Universidad Privada del Norte y Liga contra el Cáncer realizarán despistajes gratuitos de cáncer de piel en San Juan de Miraflores este 20, o sea, ayer, hoy 21 y mañana 22 de mayo. La atención será en la Plaza de Armas de 10 de la mañana a 3 de la tarde. Bueno, a 3 y media de la tarde.
0: Correcto, perdón, muy bien.
1: De, 3 de, la, de 10 de la mañana a 3 y media de la tarde.
0: Anotado.
1: Especialistas brindarán evaluación de manchas y lunares, además de orientación preventiva. Prevenir salva vidas. Qué importante de verdad es hacer esta prevención para todos mis amigos de la Liga de la Liga contra el Cáncer.
0: Sí, así sí, que... tómenle siempre seriedad, ya, lo que sucede a veces en el cuerpo, tienes alguna dolencia, algo, no es por alarmarse, ¿no? Pero es importante ir a descartar cualquier posibilidad que pueda existir.
1: Así es, bueno, ayer, bueno, ya ha sido el primer día, el día de hoy siguen todavía.
0: Un éxito,
1: así que estamos,
0: ¿eh?
1: Sí, estamos todavía en este momento hasta las 3:30 de la tarde, puedes ir desde las 10 de la mañana, ya están atendiendo. Y el día de mañana, por último día, mi gente hermosa, aprovechen en ir. Mañana 22 de mayo es el último día, viernes 22 de mayo, para que puedas ir a hacerte tus chequeos. Y bueno, y de una vez aproveche a hacerte una evaluación preventiva.
0: Es que, ¿sabes? Estas campañas no se dan así, tan rápido, constante. Y qué bueno que esté muy cerca, por ejemplo, a nuestro distrito, ¿no? Que Chorrillos, bueno, aquí está un paso nada más, San Juan de Miraflores. Así que acude ahí. ¿La ubicación exacta es, Lacy?
1: La ubicación exacta es, bueno, estamos, se me fue.
0: San Juan de Miraflores.
1: San Juan de Miraflores, sí, en San Juan de Miraflores. Va a ser, bueno, el día de hoy, de mañana. Ya estamos listos entonces para poder ir a atendernos.
0: Perfecto, así que vamos ahora sí con nuestro tema.
1: Hay un tema que realmente nos toca a todas las personas que tenemos animalitos o que nos gusta criar nuestros animalitos, tipo gatitos, perritos. ¿Qué te gusta a ti?
0: A mí me gustan los perritos en particular.
1: ¿Te gustan los perritos?
0: Sí, justo cuando hablábamos en interno me hablabas de que Perú es uno de los países que quiere mucho a los animales.
1: Sí,
0: ¿no es
1: somos
0: así?
1: Un país totalmente animalista. Bueno, en el mundo ya se ha vuelto mucho. Es más, hoy por hoy ya muchos jóvenes o muchos chicos ya dicen, ya, ¿sabes qué? Ya no quiero tener ni hijos. Quiero tener un perrito, un gatito. Y realmente ya son parte de nuestra familia.
0: Bueno, vamos a escuchar a nuestros oyentes, ¿te parece?
1: Ok.
0: A ver, hola, ¿cómo estamos? ¿Qué tal?
2: Hola, caribeña, sí suena.
0: ¿Cómo estás?
2: Sí, por supuesto, los animales son parte de la familia prácticamente, porque estamos tan familiarizados, imagínate. Yo tengo tres.
0: Tres animalitos,
2: Toby,
0: ya.
2: Toby, mi negrita hermosa y mi Duque. Tres. Y todos los días, llegando a casa, le tengo que llevar... los huesitos, que ajá, a ellos les gusta mucho.
0: Sí.
2: Y saltan y brincan y no sé, me dan besos. Son unas lindas mascotas y muy fieles sobre todo. Pero obvio, por supuesto que son parte de la familia. Yo los amo a mis perros, a mis tres perritos.
1: Ay, qué bonito,
0: tres
1: de verdad.
0: Tres perritos en casa.
1: Tres perritos, mira, y muchas veces cuando tú llegas a casa, no, nadie se emociona.
0: Te mueve la
1: pero
0: colita.
1: El que más se emociona, sí, y salta como loco es el perro. Entonces ahí te puedes dar cuenta la emoción, la conexión, el cariño que se tiene pues entre los animalitos y las personas.
0: Yo tenía un perrito así, allá en Huancayo, me acuerdo, cuando llegaba después de tiempo, siempre le hacía nada más... Nada más, cuando llegaba yo. Y al toque me detectaba y empezaba. Ponte que llegaba a las 4 de la mañana. Salía corriendo, era el primero a salir.
1: He visto porque tengo un amigo también que le silbaba a su perro a lo
0: ya,
1: lejos.
0: Ya conocía ya.
1: Le silbaba así y el perro volteaba.
0: Loco.
1: Y corría como loco.
0: Rascaba la puerta.
1: Oye, de verdad. Sí, entonces dije, ¿cómo los perritos se pueden identificar solamente por, bueno, o saber?
0: Recuerda que tienen un olfato, pues, altamente
1: oye, pero
0: sensible.
1: Es increíble. Y también mi hermano me contaba que cuando él salía a trabajar, ya sabía, más o menos, él llegaba como 5 o 6 de la tarde a su casa.
0: El perro
1: a esa hora ya se ponía en la puerta. Como que ya sabía su rutina que esa hora tenía que entrar.
0: Ah, mira, a ver. Entonces,
1: oye, y muchas veces cuando las personas... las personas, los humanos fallecen y se
0: supuesto.
1: Queda el perro
0: al lado.
1: Pena. Oye, sí, se sigue manteniendo pena, llora.
0: Hasta tiene lágrimas. Varios, sí, claro.
1: Tiene muchos sentimientos. Entonces, sí, efectivamente, hoy día viene nuestro amigo Pancho Cabero para que nos cuente sobre estas sensaciones y sentimientos que también tienen los animales.
0: Vas a Dios, a ver, hola, buenos días. ¿Qué tal?
2: Sí, sí.
0: Ajá, sí, sí, sí.
2: Amigos de Radio Caribeña, sí, suena y suena bien. Le habla María Dávila del Distrito Independencia.
0: Hola, María.
2: Sí, nuestros animalitos son parte de nuestra familia. Ellos nos dan cariño sin pedir nada a cambio. Ellos nos dan, cuando estamos pasando momentos difíciles, ellos con sus travesuras, con sus piruetas, nos alegran el día a día. Ellos sienten cuando estamos tristes, cuando estamos enfermos, cuando estamos pasando situaciones difíciles. Hay que atenderlos, cuidarlos. Por algo adoptamos una mascotita, sea palomita, gatito, perrito.
0: Paloma.
2: Mira. O cualquier otro tipo de animalito. Ellos se merecen todo lo mejor que podamos darle en nuestras posibilidades.
0: Gracias, guapa. Vamos con otro audio. A ver, una más. A ver, hola. ¿Cómo estamos?
3: Hola, Lacy Suárez. Hola, Emilio.
0: Hola, Reina.
3: Respecto al programa, o sea, el tema de hoy sobre los animalitos. Los animalitos, para mi casa, o sea, para mi hogar, son los hijos menores de nosotros, los padres, y para mis hijos son sus hermanitos menores, los peluditos. Yo, por ejemplo, tengo 4 hermosos peluditos.
0: ¿4?
3: Se llama Monchi, Orejitas y Garritas. Ellas son hembritas. Y el galán de las gatitas se llama Rayito. Es hermoso y tiene 4 años. Mis gatitas son mayores ya. El último es el menor de todos. Tenemos que tener, o sea, cuando queremos adoptar o recoger de la calle, salvar un gatito, tenemos que tener responsabilidad. No es tener un animalito en la casa por tenerlo y punto. Debemos preocuparnos por su salud, su alimentación y darle mucho cariño. Yo escucho La Caribeña, así suena. Y suena bien.
0: Gracias, Reina. Bueno, vamos a volver con más audios, Lacy, porque este tema es súper extenso y en un ratito más nos visita el doctor también.
1: Así es, 11:47 de la mañana. En breve está con nosotros Pancho Cabero para contarnos todos los cuidados que necesitamos con nuestros animalitos.

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0: celebrando nuestro aniversario. Así es, son 17 años en Lima y estamos más que felices porque hemos incluido a nuestra programación pues muy, cosas muy útiles que estoy seguro de que causan ponme el fondito primero que nada, Lacey. Hoy tenemos un invitado también que nos acompaña. Y es que en realidad, en la familia siempre tenemos muy buena compañía y son nuestras mascotas. Y el día de hoy, Lacey, tenemos un invitado especial.
1: Así es, el día de hoy está nuestro gran amigo Pancho Cabero.
0: Pancho Cabero.
1: Conocido por todas las mamás. Amigos que nos están viendo a través de Caribeña TV 6.2 el día de hoy. Hoy tocamos el tema, los animales son parte de tu familia. Y antes de empezar el programa, Pancho, quiero... Buenos días primero, Panchito.
2: Buenos días a todos y feliz aniversario, ¿no? Escuchaba.
1: Sí, estamos de aniversario con Radio Caribeña, 17 años.
2: Wow.
1: Llegando a todo el Perú, así que acá nos sintonizan todos, a todos, a caseríos, todos los lugares, llegamos, todas las provincias, estamos conectados a través de Caribeña. Pero antes de empezar el programa, quiero decirles que envíen la foto de tu mascota. Bueno, que va a salir a través de Caribeña TV 6.2 y a través del canal 606 de Movistar. Así que envíen su foto, mi gente, para poder ponerlos en televisión y tu perrito tenga fama el día de hoy. Y bueno, envía también tu audio que sea corto y conciso preguntando lo que desees. El día de hoy Pancho ha venido a resolver algunas dudas para todos nosotros. Pancho, ¿cómo estás? Cuéntanos un poquito, ¿cuántos años ya trabajando con los animalitos?
2: Toda una vida. Yo tengo 53 años. Y bueno, mi papá es veterinario, mi tío es veterinario, nací en una clínica de humanos, pero me llevaron a una veterinaria, estudié la carrera, salí en el 2000, ya estamos 2026, tengo 26 años de profesional. Ajá. Y toda una vida, ¿no?
1: O sea, claro, tus papás eran veterinarios, tú has nacido prácticamente con algunos animalitos. ¿Nunca has tenido algún animal que le tengas miedo, tipo, no sé, una culebra o por ahí? No, ¿ningún animal que tenga...?
2: Yo le tengo fobia, terror a las arañas.
1: ¡Ay, de verdad! Arañas. ¿Solo las arañas?
2: Sí, los animales... No, los animales, yo siento muchas veces que hasta que me comunico con ellos, o sea, que tengo... A veces digo, ¿me estás hablando? ¿Qué quiere? Y los entiendo. Tengo ese superpoder.
1: Ahora, justo estábamos hablando en corte comercial y decíamos que después de la pandemia es que realmente hemos visto cuánto la gente puede valorar la compañía de tu animalito, ¿no? Se ha vuelto mucho más animalista.
2: El vínculo humano-mascota, cuando nos encerraron, se fortaleció. Y esto acá hizo que la industria caminara, despierte... Y hoy crece a dos dígitos, es una industria que ahora tú lo estás viendo, ¿no? Todos los bancos, las inmobiliarias, todos están queriendo ser pet friendly.
1: Claro, todos tienen un temita con los animalitos, porque sí, efectivamente nos hemos dado cuenta que ahora el rubro pues veterinario, el rubro de los animales es el rubro más comercial, comercial que podemos tener. Ahora, ¿es verdad que los animales se parecen a sus dueños? Siempre dicen, ay, los animales se parecen a sus dueños. ¿Eso es real o no?
2: Yo creo que sí, ¿eh? O sea, cada vez que yo atiendo van a consulta. No lo digo, ¿no? Pero digo, es igualito, ¿eh?
1: Sí, porque renegón, así que...
2: Sí, renegan y también, es más, también las facciones, las caras, o sea, yo he visto gente que parece pequineses.
1: Que se pusieron sus perritos.
2: Sí,
1: qué gracioso. Mira, acá, por ejemplo, tenemos uno que parece Pitbull, otro Rottweiler.
0: ¿Y tú qué perrito tienes, Lacey?
1: Justo le estaba contando a Pancho que mi hijita hace una semana encontró, de verdad, es muy tierno, su papá me contó que salió con ella y en una cochera vieron Adóptame, ¿no? Y le contaron la historia al papá, que el dueño lo había tirado, el perrito se había roto la cadera, de verdad es un idilio ese perro. Y mi hija lo ha adoptado, le compró su cama de Stitch, su ropa de Stitch, ahora me pidió su plata para que le vayas a comprar más ropa, le compró su comida y ahora lo tienen en la casa de su abuela, le ha puesto Messi.
0: Messi,
1: entonces lo ha adoptado y ahora está con él. Y justo te hablaba porque hay muchas personas que tienen miedo a los animales, ¿no?
2: Sí, eso.
1: Desde niños, por algún susto o algo. ¿Cómo podemos hacer para quitar ese susto?
2: De hecho, o sea, si tú no sabes cómo abordar un animalito, puedes tener una mala experiencia y te vas a asustar. Los perritos también, cuando tienen malas experiencias, también se vuelven ladradores.
1: Claro, se asustan con los humanos, claro.
2: Hay muchos que no... cuando de repente ha habido un hombre que los ha maltratado, les pone la cruz a los hombres.
1: ¿Ah, sí?
2: ¿No? Sí, ahí
1: es. Claro, sí, he visto muchas veces que tú a veces vas a una casa donde hay perritos y el perrito lo único que hace es escucha la puerta y corre a esconderse. Exacto. Debajo de la cama.
2: Es porque no está bien socializado, porque de repente tuvo un trauma, una mala experiencia. Y todo eso es igual que los niños también, si tienen una mala experiencia... Van a repetir patrones.
1: Y hacer perder el miedo, porque me imagino que muchas mamás están escuchando y dicen, ay, mi hijito le tiene miedo al perro, mi hijito le tiene miedo a los animales. ¿Cómo podemos hacer perder ese miedo? ¿De qué manera involucrar? Porque también somos personas que somos muy táctiles, entonces necesitamos tener contacto con los animales.
2: Exacto, la mejor forma es enfrentar, es que conozca, que tenga, que socialice con humanos, con otros perros, con nuestros hijos, llevarlos. Hay gente que agarra, los saca al parque y cuando el perro hace sus cosas, ya terminó el parque y lo regresas. Claro, claro. El perro como que se queda confundido. ¿Estaré haciendo bien las cosas?
1: Claro.
2: ¿No?
1: Ah, mira. Claro. Mira, qué bueno. Mira, la mayoría sale. Exacto. Hace, bueno, mi perrito va a hacer pupú, pichi por acá, lo salgo, lo dejo todo y lo regreso inmediatamente. Y no, y es bueno también que tenga mucho más, visión también.
2: Que
1: ¿no?
2: se quede en el parque, porque si no, lo que va a relacionar es... Me está sacando al parque y he hecho algo malo, porque me está regresando al toque. Tienen que quedarse después de hacer su... O sea, él está angustiado por hacer y buscar el sitio correcto para hacer sus cosas. Ay. Y después te lo llevas. Qué bonita... Déjalo que juegue.
1: Claro, vamos a dejarlo ahora que juegue. Qué bonita entrevista y quiero que mires y observes, porque el público está enviando sus fotos de su mascota, que va a salir a través de Movistar, canal 606 o a través de Caribeña TV. Ya sabes, me envía la foto de tu mascota. Vamos a una pequeña pausa comercial y regresamos porque el día de hoy nos acompaña el gran Pancho Cadena.

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1: 12 y 30 minutos.
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0: Continuamos. Son las 12:34 minutos en la Caribeña, así suena. Y bueno, el día de hoy también nuestros buenos amigos oyentes acaban de enviar no solamente sus fotografías, sino también sus consultas que quieren resolverle. Y sí, así que vamos a escucharlos, ¿no?
1: Así es, vamos a escucharlos entonces. El día de hoy está con nosotros Pancho Cabero para que nos cuente. Vamos a escuchar los audios de nuestros oyentes.
0: A ver, hola.
2: Hola, buenos días. Quería hacerle una consulta. Tengo mi perrito que es de raza criolla, pequeñito, y no me quiere casi comer. Quisiera saber si que me podría recomendar para que pueda comer.
3: Ajá. Yo le digo a los de raza criolla, son de raza única, porque son únicos y repetibles. Más bonito que decirle criollo, ¿no?
4: Claro,
3: ¿no?
4: Claro,
3: son únicos. A ver, ¿qué cosa tienes que hacer? Lo que pasa es que muchas veces le damos las sobras de la comida casera y eso está mal, porque nuestra comida casera tiene mucho ajo y mucha cebolla.
4: También,
3: y eso no ayuda. Pero al perro le gusta. Y si tú le das esta comida casera y después le das su alimento, las bolitas, te va a mirar y te va a decir, las bolitas te las comes tú y yo me como las sobras.
1: Porque, entonces, claro, es más apetecible para ellos.
3: Claro, también. Entonces de repente ahí está, tiene que tener un orden, hay que nutrir bien a las mascotas. El que coma no significa que esté bien nutrido.
1: Por ejemplo, ¿qué pasaría? ¿Tendría que llevarlo al veterinario y de repente te pueden dar algo para que el perrito tenga un poco más, de, como los niños que le das a veces cuando no quieren comer?
3: Sí,
1: de hecho, es acostumbrarlo, ¿no?
3: De hecho, hay alimentos especiales para cachorros, para perros viejos, para perros adultos, para gatos, no sé qué. Ahora hay de todo. También le puedes cocinar, pero tienes que suplementar para que no le falten los requerimientos nutricionales que la mascota necesita. Entonces, es un trabajo en equipo, ¿no? Eso de las sobras son sobras.
1: Y no se les da. Claro,
3: las sobras no.
1: Y eso nos pasa a todos nosotros, peruanos, amigos. Escuchen, ¿qué hacemos? Acabamos, se nos acaba un poco de arroz con puré, huesos, ya, todo para el perro.
3: Para el perro.
1: Entonces, de verdad, no hay que darle. O sea,
3: está mal.
1: Está mal darle. Hay que dedicarnos, comprarle sus galletitas. Ahora.
3: O cocinarle, pero
1: o cocinar
3: sin
1: sopa
3: sal.
1: También.
3: Claro, con su sopa. O su,
1: claro,
3: una sopa.
1: Para las alergias.
3: Sin sal. ¿No? Los perros, los gatos, por ejemplo, son carnívoros estrictos. Y no deberían de comer casi nada de carbohidratos, uh-huh, si es que es nada. Pero acá la gente le da de todo, claro,
1: como,
3: y los gatos por
1: como
3: eso son
1: chancho le da.
3: Por eso los gatos son gordos.
1: Sí, ¿verdad? Yo a veces digo, uy, tu gato está embarazada, que
3: claro,
1: está preñada. No, me dice, come bastante. Ay, ese gato, claro, de verdad parece una...
3: Por si acaso, Garfield,
0: ¿en serio?
3: Garfield, ese gato gordo, no es un gato saludable, ¿eh? La gente dice, uy, qué bonito, igual a Garfield, todo gordo. Está mal, eso no está bien.
1: Vamos a seguir escuchando los audios, porque mira cuánta gente nos está enviando sus fotos.
5: Hola, amigos de la Caribeña, hola Emilio, hola Lacy, al doctor Pancho Cabero, ¿cómo está?
3: Gracias.
5: Doctor, una consulta, tengo una duda. Yo tengo dos gatitas en mi casa, una es la mamá y la otra es de la cría. Además tienen un año de diferencia. Pero yo tengo una consulta, no sé si es un problema como tal o quizá es algo que se pueda de repente resolver, pero sucede que ellas tienen mucha hambre, siempre quieren comer a cada rato, comer y siempre están tratando de buscarme para que les pueda dar

0: nuevo alimento.
1: Ajá.
0: No sé si eso es ansiedad, es complicación.
1: A ver, de hecho los gatos comen de a pocos varias veces al día. Y según como tú le enseñes o como tú lo hagas, si tú le empiezas a dar a cada rato comida,
2: vale, te da mucho.
1: Te va a pedir comida a cada rato. Y los gatos hasta te hablan, ¿ah? Te llevan un poco más
3: sushi.
1: Y te señalan, claro. Los gatos son increíbles. Y hay una cosa que hay que tener bien clara. Nosotros adoptamos a los perros, pero los gatos te adoptan a ti.
3: Ay, es así. Ay, Dios mío.
1: Es, tú estás en su casa, en su momento. El perro, si tú le hablaras a los perros y le dirías, a ver, cuéntame, ¿qué es lo que más quisieras? Que me encierren y que haya mil pandemias para estar con mi familia, todos juntos, claro. Y que no nos movamos. Pero el gato te dice, esa es mi peor pesadilla. Que no vuelva a ocurrir eso. No me encierren con ese humano 24 horas.
3: No. Caramba, mira todo lo que sabes. Mírame, acá me hacen sí, porque tú tienes gato, ¿no? Gato y perro. Esa ley de que el gato con el perro no se junta y ya me dice, mi perro y mi gato viven juntos,
1: eso
3: me dice.
1: Es un cuento chino, eso es,
3: que se odiaban.
1: El perro y el gato se llevan muy bien. Es más, cuando tú presentas a tu perro y presentas un gato, el perro no es el primero que te ataca. El gato agarra y le mete ¡juá, juá! Y el perro se trauma, se queda así espantado.
3: Ah, ya de frente hace su quechi, sí, para que
1: pero
3: sepan.
1: A que
3: después, es el león. El
1: después
3: león
1: se hacen amigos, ¿ah? Son muy amigos y se llevan perfectamente y eso es un cuento chino.
3: Bueno, quiero agradecer a todo el público que está enviando la foto de su mascota, de sus perritos, de sus gatitos. Gracias por enviarnos a través de Caribeña TV, a través del 900-20-7785. Envía la foto de tu mascota que va a salir a través de Caribeña TV 6.2 o a través del canal 606 de Movistar.
2: Tenemos así más consultas.
3: Mira cuánta gente ha enviado desde que arrancó el programa sin parar tenemos, sí, fotos. Ok, más consultas, vamos.
4: Veña, doctor, buenas tardes. Mi consulta es, tengo una perrita tipo pequinesa, tiene 3 años y medio y hasta el día de hoy yo no le he visto que se alune. ¿Eso es normal o tengo que llevarla a hacerle algún examen?
1: A ver, de hecho es una muy buena pregunta. Lo normal es que a los entre 6 meses y 1 año venga el primer celo. A veces se demoran 1 o 2 meses, pero los perros que son chiquitos tienen celos silentes. Pero te digo una cosa, el celo no, o sea, las perritas generalmente también hacen falsa preñez. Agarran un muñequito y piensan que son su cría, o un trapito, y piensan que son su bebés, y muchas veces hasta producen leche.
2: Ah, caramba.
1: ¿No? Eso ahí solo lo solucionas esterilizando. Cuando tú esterilizas, evitas también muchas enfermedades, y es muy beneficioso, no solo para el perrito, porque evitas enfermedades como el cáncer a las glándulas mamarias.
3: Eso es a lo que quería llegar. ¿No?
1: O piometra, el macho, prostatitis. Sin embargo, también es importante controlar la sobrepoblación. Hay tantos perritos en la calle y si hay muchos perros en la calle, hay mayor maltrato animal y hay mayor violencia. Está totalmente, es un indicador de violencia absoluta, a mayor cantidad de perros en la calle.
3: Mira qué bonito los perros que nos están enviando.
1: Sí, qué lindo.
3: Sí, me imagino que muchas personas dicen en ese momento, ay, mi perrita ya es vieja, nunca la he cruzado, nunca la he hecho, ¿qué hago? ¿Le va a dar enfermedades? Y pasa, yo también tenía una perrita que mi mamá de celosa decía, no, no, no, y nunca la cruzó a la perra. Y de verdad, o sea, ¿qué
1: no
3: hay
1: es
3: que
1: necesario
3: hacer? Esterilizarlas.
1: Sí,
3: entonces
1: esterilizarlas para que no. El celo, lo que va a suceder con el celo, si un gato o una gata o una perrita entra en celo, los perros van a orinar en la puerta, los vecinos se van a alocar,
3: sí, claro.
1: Y es todo un tema que hay alrededor.
3: Y hay muchas personas, vemos que hay personas que ponen en la puerta de su casa tipo un ácido, no sé si azufre algo, porque los perros, cuando ya la perra está en celo, van ahí a orinar, ¿verdad?
1: No, no solo eso, o sea, la gente que sale a pasear a sus perros, lo que sucede es que los perros, un perro orina en un poste y los 100 perros que pasen por ahí van a orinar en ese poste.
3: ¿Por qué? ¿Por qué?
1: Porque así es, territoriales, son territoriales. En las llantas de los carros, ¿por qué crees que los perros ven una llanta y levantan la patita? Porque son territoriales. Ahí lo que tenemos que hacer, y esto es importantísimo, la urea concentrada es lo que malogra todo. Destruye todo, corroe todo y por eso hay conflictos entre vecinos. Tenemos que llevar una botella de agua y cuando tu perro orine, échale agua para que se diluya y no pase eso. y llevar una armonía vecinal como tiene que ser, ¿no?
3: Ah, miren, ya ves, mi gente. Entonces, cada vez que saquen a pasear a sus perritos, no solamente para cuando hacen popó, muchas ya personas nos hemos acostumbrado bolsita, a limpiar las bolsitas, sino que también tu botellita de agua por si orina, echas agua para que los perros no sigan haciendo eso y creen pues un mal olor para todos, ¿no?
1: Exacto.
3: Ahora, quiero que nos cuentes, tú eres, yo sé, eres animalista, hay muchas personas que están a favor y en contra sobre el bozal cuando sale un perro a la calle. ¿Cuál es tu posición ante esta pregunta que muchas personas no, o sea, lo comparten?
1: Mi posición es respeto, hay que respetarnos, o sea, a mí me encantan los animales, pero hay gente que tiene algún tema porque tuvo algún trauma de niño o alguna mala experiencia y no le gustan los animales. Hay que respetar, hay que sacar a los perros con correa. Si tu perro muerde o ladra o es un poco inquieto en ese sentido, le tienes que poner bozal. No, eso no pasa nada, nunca ha mordido hasta que muerde. Y generalmente los ataques de los perros son a niños porque están a la altura de los ojos. Y es un mal movimiento, el perro lo ve a su altura y el perro lo ataca. No, es como si yo me voy a pelear, viene un pata grandazo, la pienso. Pero si viene uno más chico, me mecho.
3: Ah, mira, ¿no? Mira, es, qué. De verdad que me está resolviendo todas las dudas porque yo decía, ¿por qué los ataques mayormente son a los pequeños, a los niños? Y es porque los tienen ahí en la misma visión.
1: A la altura, así es.
3: Es por eso que tienen como muchos
1: celos, es como, ¿no? Cuando tú te subes al escenario, has visto que los teatros, uno, el alto, actor está arriba y el escenario es una dominancia, ¿no? Del escenario.
3: De poder dominar a los que están. Mira cómo es. Hablamos también sobre los celos. Los celos existen en los perros. Yo te conté una experiencia cuando tenía era muy pequeña, a mí me mordió el perro la cara y de verdad que yo siempre pensé que fue por celos. Desde ahí me quedé traumada con los animales. Sí. Y yo me imagino que a muchas personas también se han quedado traumados con alguna mordedura de algún perro.
1: No solo celos, o sea, un perro cuando está comiendo no le puedes meter la mano. Cuando tú de repente llegas a la casa de alguien y está jugando bruscamente o qué sé yo, o está el perro en el medio de ustedes dos y están jugando, el perro puede pensar que le vas a hacer algo a ella y te ataca, ¿no? Hay celos también, hay gente
3: territoriales
1: que,
3: también.
1: Claro, que queda embarazada y se olvidan del perro, ¿no? Entonces el perro se siente olvidado, se siente apartado y también puede tener acciones, actitudes que no deseadas, ¿no? Sí hay celos, sí hay celos.
3: A ver, Pancho, ¿cuál es el peor error que cometemos nosotras las personas con sus mascotas, ¿no? O sea, que en no educación, en la manera de, no sé, de alimentación, de cuidados, ¿cuál es, qué es lo
1: el peor error es darle sobras, ¿no? Okay. Ese es darle huesos cocidos, los huesos cocidos de pollo, cuando el perro lo mastica, se astillan y pueden perforar los intestinos, es peligrosísimo. Los huesos cocidos, los huesos crudos no hay ningún problema, pero cocido sí. La comida cruda hay que tener cuidado porque se puede contaminar. Después, ¿qué más? A los perros que tienen alergias a las pulgas, hay perros que aguantan pulgas y hay perros que no aguantan pulgas. ¿Cómo sé cuál es el que no aguanta pulgas? Se le cae en la base del pelo, en la base de la cola, se le empieza a caer el pelo y el perro se rasca. ¿Y qué sucede cuando el perro se rasca y empieza a se le cae la zona? La gente le pone violeta genciana, no sé si has visto.
3: Sí, claro. Sí, claro.
1: Ahí, lo único que estás haciendo es marcar al perro que tiene alergias. Lo que tienes que hacer ahí es controlar que no hayan pulgas. Y la gente, para la gente que mata pulgas con los pulgares.
3: Sí, con los dedos.
1: Con los dedos, eso es terrible, ¿eh? Porque cuando tú revientas a la pulga, salen los huevecillos, te metes la mano a la boca y te puedes parasitar. Dios, eso es muy común, ¿no? Los perros cuando matan las pulgas, las matan con los dientes.
3: La mayoría le echan Nopusit también, creyendo que con eso es bueno.
1: No, el Nopusit puede ser, o sea, en gatos debe ser de terror. No hay que usar Nopusit. 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Hay todos los productos de vanguardia que es más. 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Uh-huh. 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
3: Bueno, de verdad, el día de hoy ha sido un día educativo para todas las personas que son animalistas, que nos han estado viendo a través de Caribeña TV 6.2. Ay, nos quedó corto el programa, pero esperamos que Pancho regrese nuevamente para que nos explique. La gente ha enviado sus audios, así que gracias por acompañarnos, Pancho. ¿Dónde te encontramos? ¿Cómo
1: claro que sí, yo tengo mis dos únicas veterinarias. Una está en Arenales, en Arenales 2343, frente a la pastelería Bedravia, es 24 horas, Pet Experts. Y la otra, que acabamos de estrenar, Clínica Veterinaria Mora, frente al Parque Mora, ahí en el límite Miraflores con San Isidro, es el General Córdoba 885. Los esperamos gustosamente y ahí me siguen en mis redes y tengo productos, un montón de cosas y locuras que se vienen.
3: Oye, me imagino, la última pregunta, ¿cuántos animalitos en tu vida has podido recoger o ayudar?
1: Un montón. Cantidades. Y tú sabes que yo me acuerdo así como las canciones y las enamoradas que has tenido, ¿te acuerdas de, claro, de etapas?
3: Sí.
1: Yo me acuerdo de las etapas de mi vida por los perros y las mascotas que he tenido.
3: Mira, que has adoptado. Qué lindo, sí. qué lindo, ¿verdad? Sí. Tener mascotas hace que, bueno, que te identifica también como persona, ¿no?
1: Así es.
3: Gracias por acompañarnos. Bueno, así nos vamos a una pausa comercial y retornamos en breve. Bye, bye, bye.
1: Chau.

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0: Maisy, ¿te gustaría tener un monito? ¿Sí o no? ¿Sí? No, no me caso. Ya, Felicity. Hágame caso, Felicity. ¿Te gustaría tener un monito?
1: ¿Un monito? No, claro. No, ya, súper... Gatito, perrito, suficiente.
0: Dice que los monitos jalan el pelo.
1: ¿Ah, sí?
0: ¿No te gusta que te jalen el pelo?
1: El pelo. Porque te portas mal.
0: Ah, no, no, no.
1: Bueno, oye,
0: yo lo decía por otra cosa.
1: Quiero aprovechar.
0: ¿No te gusta que te jalen el pelo?
1: No, no, el monito no. No, pero bueno, quiero aprovechar para decirle a todas las personas que nos escuchan a través de Caribeña TV en todo el Perú y a todas las personas que nos ven, gracias, porque hoy día nos llegaron todas las fotos de sus compañeros.
0: Sí, sí,
1: en casa,
0: qué lindos son,
1: los perritos, los gatitos, la gente nos ha mandado fotos porque realmente se han emocionado de ver a su animalito pues en pantalla, en televisión. Ya su perrito es famoso el día de hoy.
0: Por supuesto, y vamos a tener más invitados, así que nos recomienden para poder llevar una mejor vida con nuestros animales, ¿eh?
1: Así es, vamos a traerle opciones para las personas que son animalistas hasta el día de hoy. Bueno, mañana viernes tenemos un programón, ¡epa! 10 en punto de la mañana, qué rica mañana. Y mañana están los chicos de Orquesta Candela.
0: Se van a lucir con todas sus canciones en vivo, así que prepárense porque vamos a tener un fin de semana bien movido y bien
1: así
0: chévere.
1: Así es, el preconcierto, el antes de Fiesta Caribeña, lo hacemos aquí de 12 a 1 en punto de la tarde, mi gente. Los esperamos, mañana nos vemos. Chau, chau, chau, chau, gracias.
0: No se olviden, ¿no? Mañana los esperamos luego, desde las 4 de la tarde, nos vamos al Megaplaza. Va a estar chévere la conducción de mi partner, ajá, Lacy Suárez, al lado de Orquesta Candela, Papilón, Alma Bella y Orquesta Diamante. No se lo pueden perder. Bueno, hasta aquí, ya viene el show de cumpleañero, no se muevan.
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0: 1 en punto de la tarde.
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0: está. A mí me gusta cuando las mamitas
1: hacen volumen, volumen, volumen, volumen.
2: Muy bien, ahora sí, bienvenidos a la secuencia que les gusta a todo el mundo. Se llama el show del cumpleañero. Recibo tus mensajes, ¿eh? Sí, mensajitos de voz. O WhatsApp, ya, como quieras. Alexita, ¿lista? Perfecto, Alexa está lista para leer también tus mensajes. Así que, si tienes un cumpleañero ahí, dateame rapidito. Sí, mi WhatsApp, 900-20-77-85. Bienvenidos a esta secuencia que nos gusta mucho a nosotros, así es. Porque nos permite alegrar a nuestros chicos que están ahí botando la casa por la ventana. ¡Que vive el santo y que beba! 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Bueno, en fin, buen provecho y arrancamos esta secuencia, ¿sí? Bienvenidos al show del cumpleañero en la caribeña. Así suena y suena bien.

0: grito y que beba. Muy bien. ¡Vamos ahí!
1: ¡Eso!
0: Bien, Alexita, ¿cómo estás?
2: Eso.
0: Así no es, eso es. ¡Eso! Ahí está, está como la bebé, a ver.
2: ¡Eso! No, te
3: gusta. ¡Vamos a bailar!
0: Está mal, dame motivación, bebé, vamos.
1: Volumen, volumen, volumen.

0: sea la celebración. Es la cosa.
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2: 1:21.

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1: 1:30.
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0: saludos de cumpleaños, así. ¡Sí! Alexita, ¿lista para trabajar? Perfecto, eso me gusta. A ver, vamos con los mensajes, a ver. Hola,
1: soy la hija de James. Le quiero transmitir feliz cumple y muchos besos y la caribeña si suena.
0: Muy bien, un saludo para James, que la pase muy bonito en su día, que la consientan y que reciba todos los regalos que quiere, claro. James, un abrazote, te mandamos.

0: está lista para celebrar. A ella le encanta su cevichito, así que buen provecho, Jamis. Que no coma solita, por favor, y que mande la torta también por aquí, ¿eh? Hola, hola, hola, ¿cómo estamos?
1: Quiero mandar saludos a mi mamá.
0: ¿Cómo se llama?
1: Amy, que hoy está de cumpleaños.
0: Muy bien.
1: Y le mando muchos besos. Y aparte, la radio caribeña sí suena.
0: Muy bien. ¿Cómo se llama la nena? Ate sale aquí, ¿no? Bueno, te mandamos un abrazo, mi querida Jaime, que la pase bonito. ¿Qué es fanática también de los caribeños de Guadalupe? Listo, vamos a poner entonces una canción de ellos. Y que no se te olvide, ¿eh? 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

0: nuestra buena amiga Atenea. Así es, que está todo volumen con su caribeña. ¿Nos escucha en España? Sí, a través de www.lacaribena.com.pe. Vamos con audio, hola, buenas,
1: ¿cómo estás? Emilio, buenas tardes.
0: Hola, churra. Gracias.
1: Hoy quiero mandar saludos de cumpleaños para mi sobrino Leandro. Ajá. Que lo quiero muchísimo. Mañana está cumpliendo 18 añitos.
0: Ah, mira. Un
1: saludo de parte de su tía Juana, que lo quiere muchísimo. Que cumpla todos sus sueños y que Dios me lo bendiga siempre.
0: Por supuesto, es lo que queremos. Un abrazo, mi querido Leandro, que la pase bonito. Hoy lo consienten, ¿ah? ¿Eh? Con el regalo que él quería, justamente. Y la tía no va a ser posible. Ahora pues, ya la comprometimos. ¡Que viva el salto! Y también que beba. Es que mañana 22 de mayo, así es, nos vamos a Megaplaza de Independencia, donde puedes perder la grabación de Fiesta Caribeña. Bueno, la cita es a las 4 de la tarde. Vas a poder disfrutar en vivo de tus orquestas favoritas. Estoy hablando de Candela, Papilón, Alma Bella y también Orquesta Diamantes, ¿eh? Una tarde bien chévere que estoy seguro que vas a disfrutar. En la conducción, nuestra buena amiga Lacy Suárez. No te la pierdas, ahí te quiero ver.

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1: 1:50.
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0: finalizar la hora, vamos con saludo rápido. Vamos, Alexita, por favor, vamos. Nos gana el tiempo. ¿Ya o no? ¿Cómo es?
1: Good afternoon. ¿Qué? I want to send birth.
0: ¿Qué tiene Alexa? Una palabra para Alexa. En español, pues, hijita. Vamos a ver, lee. Vamos, a ver.
1: Buenas tardes.
0: Paso, tanta lenta.
1: Buenas tardes. Sí, quiero mandar un saludo para la cumpleañera Alondra Macedo, Abarca desde el barrio Bagazán.
0: Ya, muy bien.
1: Una canción por el día de su cumpleaños.
0: No te preocupes, dos.
1: Gracias.
0: Todavía. Listo, muy bien. Un saludo para Alondra Macedo, entonces, que está de cumpleaños. Alondrita, felicidades, que la pases increíble. Un saludo de parte de tu mamá Elena y tu tío Martín. Ay, ay, ay. Están preparando los regalos, o sea, que están muy buenos, por cierto. Feliz cumpleaños, reina, que la pases increíble hoy en tu día. ¿Qué pasa con Alondra? Ah, quiere su depósito. Ya, ella quiere comprarse lo que ella quiere. Está muy bien también. Quizá le regala repetido ahí. Claro, mejor la platita. Bueno, hasta aquí, mi cariño. Se portan bien. El día de mañana retorno. Ya viene Yuyo en los próximos minutos. Aló, Bali. Bien puntual, Bali, ¿eh? Siempre llega 2 minutos, 3 minutos antes. Bien, ¿ah? ¿Eh? Eso me gusta. Bien, me dijo.

0: 21 de mayo, jueves, iniciamos tu programa favorito, Habla Causa. Y ya está para todo su público, aquí en la cabina de la radio, porque todo el mundo la espera, la señorita Vali Valiló.
1: Muy buenas tardes a todos mis causitas y muy buenas tardes, Yuyito Arana. ¿Cómo estamos hoy día, jueves? Con todas las causitas para pasar la recontra chévere. Porque es jueves de locura.
0: Porque jueves es como que la pre a lo que va a ser tu fin de semana. Si has planeado algo para este fin de semana y tú estás contando nada más las horas. O sea, no cuenta los días, sino las horas. Porque ya hoy como que queda muy pequeño y ya mañana viernes te desbandas con todo.
1: ¿Qué tal, Luisito? ¿Cómo has iniciado tu jueves?
0: Tranquila, ¿verdad? Hoy tocó jueves de limpieza. Es que una vez a la semana yo... Puede ser miércoles, puede ser jueves, puede ser viernes. Porque lunes es de pichanga. No, lunes es de podcast. Martes de pichanga. Miércoles de relajo. Jueves, viernes de limpieza. Uno de esos dos días.
1: Ah, mira, hoy día tocó la limpieza completa entonces de toda la casa.
0: Me toca limpiar el piso. Me toca limpiar el piso y estoy dándole al trapeador. No sabes. Me duele la cintura, la edad ya no me da ya.
1: ¿Pero qué tipo de trapeador utilizas? ¿El que agarras cualquier polo viejito y ahí nomás lo pasas o tienes trapeador?
0: No, es trapeador es eso que venden en la ferretería, pues. Que te duran dos pasadas y ya está.
1: Dos pasadas
0: y se rompen. Oye, pero antes tú tenías... En casa no tenías trapeador.
1: Claro.
0: Uno tenía su polo viejo o el polo que ya no utilizabas.
1: Claro, el polo de papá.
0: Claro. O, por ejemplo, si tu papá se portaba mal por algún XY motivos, tu mamá agarraba el polo preferido de tu viejo y lo ponía como trapeador. Ya luego que llegaba tu papá del trabajo, se armaba. ¿Por qué has agarrado mi polo? Es que no lo utilizas, pero ese polo lo utilizo para ocasiones especiales. Es que tú y yo no tenemos ocasiones especiales. Me has hecho recordar muchas cosas con eso del polo. Vale. 2 de la tarde con 15 minutos, momento de los Caribe Pedidos.
1: Así que al 900-20-7785 ya sabes que puedes reclamar tu Caribe Pedido, la cumbia que quieras que suene en este momento y nosotros te prometemos que la conseguimos y te la ponemos.
0: ¿Y tú qué tal? ¿Fuiste a tu doctora, me imagino yo?
1: No, no pude ir, pero mañana tempranito estaré ahí.
0: Mañana, doctora, prepárese, le caemos con todo. ¿Dónde está? ¿En Surco Chorrillos?
1: No, está en Magdalena.
0: Ah, vamos a Magdalena. Ay, hasta te va Magdalena. A quedar muy cerca del otro.
1: Claro, bien cerquita nomás.
0: Ay, ok, todo bien entonces. Bueno, mira causita, 900-20-7785, Los Caribe Pedidos, en tu programa favorito.
1: Habla Causa.

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1: 2 de la tarde con 28 minutos.
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1: Val, ¿te acuerdas que ayer te comentaba acerca de cuánto era o cuánto tenías que invertir para rellenar tu álbum del mundial?
2: Es verdad.
1: Ya, mira, me empapé un poquito más, ¿ya? En México, un tipo ha invertido 10,000 pesos mexicanos.
2: Ok, ¿qué vienen a hacer en soles?
1: 2,000 soles, aproximadamente.
2: Ok.
1: Aproximadamente. Pero ¿sabes cuál es la estrategia de las madres hoy por hoy en casa?
2: ¿Cuál?
1: Si tú lavas los servicios, te ganas un sobrecito para que rellenes tu álbum del
2: mundial. Mira, me gusta esa nueva técnica.
1: Escúchame, si tú lavas tu ropa, también tienes tu sobrecito. Pero si limpias toda la casa, eso incluye barrer la sala, trapear los baños, te dan 3 sobrecitos. Técnicas de madres peruanas, ¿eh?
2: Pero me gusta, me gusta.
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1: Por acá nos están pidiendo música de Corazón Serrano. Ay, digo yo. No sé si es de parte del manejo de las chicas o quienes manejan a Corazón Serrano, o de parte de la organización de eventos, que Corazón Serrano se ha visto envuelto en un mini chonguito.
2: ¿Por qué? Cuéntame el chisme.
1: Una mini reyer.
2: A ver.
1: Pasa que un festival muy importante de música anunció a Corazón Serrano dentro de su cartelera.
2: ¿Ya?
1: Ponte un día X y ya. A las horas sale un comunicado de parte de Corazón diciendo que no va a participar de este evento. Y a la vez, que ha de hacer su evento propio, Acceso al Corazón. Y que será muy cerca del evento donde lo estaban, donde estaban anunciando a Corazón Serrano.
2: ¿La misma fecha?
1: La misma fecha.
2: ¡Qué fuerte!
1: Es muy cerquita.
2: ¿Pero qué crees que haya pasado?
1: No sé la verdad, ¿eh? La verdad, yo aquí solamente tengo que decir, muchachos, o sea, por favor, ya estamos grandecitos para este tipo de cosas. Hay que llegar a buenos acuerdos. Tanto la producción que se vea beneficiada como la chica de Corazón Serrano, que no hay que negar, están en su pico. Están arriba, bien arriba. 900-2077-85. Por acá nos dicen, hola chicos, ¿qué tal? ¿Cómo están? Buenas tardes. Un saludo para Bali y para el Yuyo. Al Yuyo que se lo trague la arena, ¿no?
2: Un saludote.
1: Un saludo de cumpleaños para Alondra Macedo Abarca, desde el barrio Bagazán. Gracias por estar con la caribeña. Alondrita, feliz cumpleaños. Por acá nos dicen, hola chicos, ¿qué tal? ¿Cómo están? Buenas tardes. Un saludo. Un saludo para mi hija Atenea. Gracias. Ahí está el saludo. Un saludo para Atenea. Hola.
4: La caribeña, mi caripedido es Ladrón de Amor de Grupo 5. Yo escucho a la caribeña, así suena.
1: Uy,
4: y suena bien.
1: Hablando del Grupo 5, Val. Hablando del grupo. Mira, me dio pie para decir algo. 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
1: 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Seguimos con más aquí en tu programa favorito.

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1: 3:00 p.m.
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0: Causitas, 3 de la tarde con 12 minutos. Bienvenidos y bienvenidas a nuestra segunda hora de tu programa favorito. Habla Causa. Tú sabes que ayer, saliendo de la radio, como todos los días, como casi todos los días, ya puedo conversar con mis compañeritos de piso. Y ayer nos hemos metido una catarsis. Oh, la real catarsis de una de las damas de este piso.
2: ¿Por qué? ¿Qué ha pasado?
3: Por las malas lo dudo.
0: Porque salió, pues. ¿Qué defectos le ves a un chico? ¿Ya? ¿Qué defectos le ves a un chico cuando lo comienzas a conocer? Y comenzó a enumerar, pues, ¿no? Por ejemplo, empezó por el cuellito. Que no tenga esas manchitas en el cuellito.
2: Ok.
0: Ya, después se fue. Del cuello pasó a las manos. Que tenga las uñas bien cortadas. Que tenga deditos limpios o uñitas limpias. Porque hay que ser sincero. A veces nosotros los hombres nos descuidamos un poco y descuidamos nuestra suerte. Pero nos mató cuando nos dijo: ¡ay del hombre que se acerque a mi persona y tenga mal aliento! ¡Ay del hombre que se acerque a mi persona y tenga mal olor! Que cuando la abrace salgan unos olores feitos de ese caballero. Y entendí que uno siempre tiene, o sea, si uno quiere conquistar a una chica, más allá de lo que le pueda proponer, tiene que verse, oler y sentirse bien para conquistar a esa persona.
2: Pero no solo para conquistar, yo creo que es higiene personal de cada uno, y no solamente hablamos de los hombres, sino que hombres y mujeres.
0: Ajá.
2: Que cuiden su aspecto físico, no para tener pareja, no por el otro, sino por uno mismo, porque así también eso... Tu autoestima, pero está intacta.
0: Y te tengo chisme, ¿ah?
2: A ver.
0: Chisme privado, ya. Ese chisme privado.
2: Cuéntame.
0: Mira, mejor te voy a contar algo. Toda esta conversación salió, ¿por qué? Porque uno de los chicos que iba conmigo le dijo a una señorita que iba en el auto: oye, ¿qué te parece si este viernes nos vamos a la grabación oficial de Fiesta Caribeña? Entonces, por ahí salió todo esto.
2: Así es, porque este 22 de mayo en Megaplaza Independencia no te puedes perder la grabación que va a tener la Fiesta Caribeña desde las 4 en punto de la tarde.
0: Mira, y te digo, en Megaplaza, un acceso muy fácil para llegar a Megaplaza, muy buenos artistas para esta grabación oficial. Vas desde muy temprano si deseas para que pases por el centro comercial y estaremos con la presencia de Alma Bella, Papilón Papilona del Rico Vacilón, Orquesta Diamantes y nuestros amigos de Orquesta Candela. Completamente gratis en Megaplaza. Ya sabes, ¿eh? Te esperamos en Megaplaza. Vale. Uno que otro audio, uno que otro saludo que ha quedado por acá.
2: Quiero saber qué dicen los causitas.
0: A ver, vamos a escucharlos. Prepárate, ¿eh? Prepárate para lo que se viene.
4: Oh, vale. Un ratito.
2: Te
4: bañas solamente cuando revienta la tinca y vas a hablar de aseo personal. ¡Se mala, pe, vale!
2: Claro, pero yo soy yo. Yo necesito bañarme. Yo sonrío nomás y ya estamos.
0: Oye, vale. Hablando de bañarse y de cosas locas. ¿Alguna vez te he preguntado cuándo ha sido el tiempo que te has dejado de bañar? ¿De qué tiempo a qué tiempo?
2: ¡Uf!
0: No, pero en serio.
2: ¡Meses!
0: No, ¿qué meses va a ser, oye?
2: No, Yuyito, pues, yo todos los días me baño.
0: Mira, yo que te conozco, desde el día que he llegado, ese gusto que tengo de conocerte, y de verdad, yo no sé por qué a Bali le hacen esa fama de que no se baña, porque todos los días, ¿sabes? No te miento, todos los días la señorita Bali Balilo se acerca a saludarme. Y claro está, cuando uno se acerca a saludar, recibe los olores de la otra persona. Y Bali tiene una combinación loca que hace que huela espectacular.
2: Chivito, ahí luego te paso ya la transferencia.
0: Que sea, por favor, de tres dígitos, ¿ah?
2: Claro, claro.
0: Mínimo, ¿ah? Mínimo. Mira que te estoy haciendo quedar bien ante todo. Hola, caribeña, buenas tardes. No, mentira, huele riquísimo.
5: Mi causita, a la causa. María te va, y tú eres la menos delicada. Yuyo, yo soy Yuyo. O oh, mejor que venga Roxana.
0: El otro año tengo que... Bueno, la gente se pasa, demasiado chorada la gente.
3: Solo pésame una vez.
0: A ver, nos dicen por acá. Saludos para Aníbal, que está de cumpleaños. Este saludo va de parte del Chino, de Rosa, de Luciano y de toda la gente que lo quiere.
6: ¡Feliz cumpleaños, Aníbal!
2: ¡Feliz cumpleaños, Aníbal!
0: Muchas bendiciones y gracias por estar en tu programa favorito. ¡Habla Causa!

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1: 3 de la tarde con 28 minutos.
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0: Mival, tengo un dato curioso, loco.
2: A ver, a ver.
0: ¿Cuánto crees tú duran las bodas, los matrikis, en Corea del Sur?
2: ¿Cuánto dura?
0: En tiempo, ¿ah?
2: No sé, a ver, podría durar 5 horas.
0: ¿Estás hablando?
2: Muy poco, no, o mucho.
0: No, menos.
2: Menos, 2 horas.
0: Frío.
2: 1 hora.
0: Frío.
2: 3.
0: ¿Cuál 3? Muy frío.
2: Media hora.
0: Media hora. Bueno, el dato es que en Corea del Sur los matrimonios duran apenas 30 minutos. Y no hay fiesta.
2: ¿Cómo va a durar tan poquito? ¿Por qué?
0: Yo no sé, mira. Aquí en Perú, por ejemplo, en 30 minutos, por ejemplo, llega la parte en la que el padre o el alcalde, quien te case, ¿ya? Quien quiera ser partícipe de ese homicidio. Agarra y te dice, ya, hacen la misa o la ceremonia. Solamente la ceremonia dura 30 minutos. Solo la ceremonia, aproximadamente. Luego llega la parte donde los novios, y te estoy hablando de aquí en Perú, llega la parte en que los novios salen a pasear. Según se dice, porque tienen que recorrer juntos esta nueva etapa de la vida. Nada más gastan en gasolina. Luego llegan al salón de recepciones, donde están todos los gorriones, todos los que llegan para la comida, para el trago, para la chupeta. Y solamente en el tiempo de vals, cuando el animador te dice, aquí bienvenidos a este matrimonio entre la señorita Carlita y el caballero Yuyito. Por favor, todos de pie, porque recibimos con fuertes aplausos a los novios.
1: Ahí está, llegan los novios.
0: Ahí han pasado tranquilamente hora y media. Y luego comienzan a bailar, ¿no? Va el tiempo de vals.
1: Ahora, por favor, se hacen presentes los padres de los novios.
0: Y va saliendo el papá, la mamá, tanto de la novia como del novio.
2: Claro, los hermanos, los abuelos, los tíos.
1: Los padrinos, por favor, los testigos de este crimen.
0: Ya va pasando, ¿no? Va. Ahí tranquilamente 2 horas. Y es más, si eres un buen animador, le vas a decir,
1: señor fotógrafo, por favor, apurando con las fotos, que todo sea rápido. Al final, recuerden, vamos a pasar mesa por mesa a tomarnos fotos. Así que, por favor, agilicen el tema de la bailada.
0: Ya, pues si eres buen animador, dices eso. 2 horas. Pasas a comer 1 hora más, 3 horas. Y luego te metes la verdadera pachanga. ¡Eso! Y esto es hasta las últimas consecuencias. Hasta que el amigo del novio se gilea a la abuela de la novia. Hasta que una de las amigas de la novia comienza a llorar porque es soltera toda su vida. Pero vale, ¿para qué hablar de fiesta si la verdadera fiesta será este sábado 13 de junio?
1: Todo lo que hay que construir para la mención.
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1: 4:02 p.m.
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1: 4:20 p.m.
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1: 4 de la tarde con 30 minutos.

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0: causitas. Damas y caballeros, bienvenidos a la última hora de tu programa favorito, Habla Causa. Y hoy estamos en los jueves de TVT. Mal, hay noticias pues ya, hablando de jueves de TVT, hay noticias locas, noticias bonitas, noticias importantes, ¿ya? Porque este fin de semana...
1: A ver...
0: Ha de presentarse, han de regresar, porque sus fanáticos así lo han pedido. Un junte de dos personajes de la comicidad peruana se vuelven a juntar este fin de semana.
1: No me digas.
0: Pues sí te digo.
1: No me digas que son ellos.
0: Son ellos, claro que sí. Según informaciones y ya está circulando por todas las redes sociales, JB y Carlos Álvarez se vuelven a juntar este fin de semana.
1: Mira, mucha gente lo ha venido pidiendo desde hace demasiado tiempo.
0: Oh, arriba ellos, ¿ah? ¿Qué sketch? A ver, ¿tú has visto el especial del humor?
1: Muy poco, la verdad. Veía solo cuando mi papá estaba viendo y yo me metía a su cuarto de chismosa.
0: Ya, pero ¿algún sketch que recuerdes por ahí?
1: No, pero tú tienes. Tú debes de tener uno. No. A ver, cuéntame.
0: A mí me gusta... A mí... Espera. Onda. Acá tengo que buscar una canción del especial del humor que no la encuentro hace como bastante tiempo. Pero uno de los sketch más representativos de este programa era las vecinas. Era el de las vecinas. Sí. Las vecinas de La Molina versus los vecinos de Atria. Entonces, ahí ponían una reja al medio,
1: ¿ya?
0: Y entre vecinos de ambos distritos se iban mandando las verdaderas puyas. Y al final de todo salía el pollo. Y apanaban al pollo.
1: Ah, lo del pollo sí lo he visto.
0: Ya, eso es de las vecinas, el sketch de las vecinas. Otro de los sketches más famosos es del Padre Maritín. ¡Horror!

0: televisivo, queremos preguntarle a todos los causitas qué juntes de la historia te gustaría que vuelva.
1: Al 900-2077-85.
0: Mira, si me voy a la música, a mí me gustaría que vuelva esta agrupación a hacer un disco nada más, ¿ah? Porque el único o los dos únicos que sacaron estuvieron muy buenos. Pero una de las canciones que marcó época en sus tiempos, te hablo de hace bastante tiempo, fue esta de acá.

sería uno de esos juntos. Sabes, 900-2077-85. Oh, Salserín también, Salserín de todas maneras.

0: No sé a quién del piso le escuché hoy. ¿Cómo me gustaría que vuelva, que regresen los chicos de Bienvenida a la Tarde? Ah, ya, ya sé por qué salió eso ya.
1: Es que ese de verdad era el, creo que el mejor programa de reality, ¿eh? Era tan, mira, era tan malo que era muy bueno.
0: ¿Cómo es eso que era tan malo que era muy bueno?
1: Lo que pasa es que no habían juegos así como para competir realmente.
0: Ya.
1: Pero era más divertido. Hasta incluso sus peleas eran más divertidas y daban más show que cualquier otra, que cualquier otro programa.
0: Con Luisito, ¿y cómo se llama el otro chico? El Andy B.
1: Andy B.
0: Ah, ya sé por qué salió ese comentario. Pasa que Andrea viene acá, pues, a la radio. Hace programa los miércoles.
1: Ya.
0: Y entonces Andrea pertenecía a Bienvenida a la Tarde.
1: Claro.
0: La ojiverde. Arriba la ojiverde, pues, ¿no? Y salió ese comentario. Hoy, ¿cómo me gustaría que vuelva Bienvenida a la Tarde?
1: Así que a ti, Gausita, te preguntamos, ¿cuál sería la dupla que quisieras que vuelva? Ya sea cantantes, actores, películas, lo que quieras, al 900-20-7785.
0: 900-20-7785. Hoy te estamos preguntando, quizás por ahí recién te estás enganchando la programación de Caribeña, ya sea en los 94.9 o también a través de Caribeña TV. ¿Dónde es que te gustaría que regrese? Hoy, en los jueves de TVT, de tu programa favorito,
1: Habla Causa.

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1: 900-20-77-85. Hoy en los jueves de TVT de Habla Causa queremos saber qué juntes, ya sean musicales, artísticos, televisivos, te gustaría que regresara. Pero te digo algo, tenemos Eventito Loco este viernes. ¿En dónde? En el Megaplaza. ¿A partir de qué hora? 3 de la tarde. Con grandes agrupaciones. Como por ejemplo, Mival, ¿quiénes estarán?
2: Mira, van a acompañarnos ese día Orquesta Candela. Arribísima. También nuestras reinas de las chicas de Papilón, Papilón, la del rico vacilón.
1: Y también estarán las chicas de Alma Bella y los chicos, chicas de Orquesta Diamante.
2: Así que ya sabes que no te lo puedes perder. A partir de las 3 en punto de la tarde te esperamos y el ingreso es completamente gratis.
1: Esto es en Megaplaza porque estaremos con la grabación oficial de Fiesta Caribeña. Bueno. Oye, Val. El número de WhatsApp de la radio es el 900-20-7785. Hoy estamos en los jueves de TVT preguntándole a los causas qué junte te gustaría que regresara. Oye, sería locazo, o sea, por esas cosas de la vida, ya por esas cosas locas de la vida, ¿no? Que regrese esta agrupación. Queen. Ya, sería demasiado loco ya.
2: Imagínate.
1: Yo me imagino
2: que
1: eso.
2: Si tuviéramos una maquinita para poder traer a bueno, para juntar y traer artistas.
1: Por esas cosas de la vida, pues, ¿no? Por esas cosas de la vida. Una gira. Yo me imagino una gira de Queen en estos momentos. Millonario se va. Audios. Hola, Caribeña, buenas tardes.
3: El programa que me gustaría que le fue sería este, el Cariño Timoteo, los Magníficos, los Picapiedras, Tony Jerry, Narrador de Cuentos, Popeye, los Picapiedras, tantas series tan bonitas que daban así, Bonanza, ¡ala! El Gran Chaparral, son series tan bonitas que nunca ahora ponen programas más feos. Ah, Caribeña se suena, Rosario de Caraballo, menciones.
1: Un saludo para la gente de Caraballo. Hola, Caribeño, buenas tardes.
4: Junte sería así épico y bien chévere. Son de Luque y Amor Rebelde queda, ¿sí?
1: Oye, ¿por qué no, no?
2: Podría ser.
1: Podría ser, quién sabe. Un junte así. Yo que los managers, ahorita, sí. A ver, así como esta opinión, me imagino yo, hay muchas opiniones que les gustaría un junte. Amor Rebelde, Son del Duque. Porque algunas de las vocalistas estuvieron en las agrupaciones, pues no, una y una. Pero sería muy baja, muy así un tema netamente comercial. Oye, ¿por qué no nos unimos? Un par de fechas, tal, hacemos un estadio nacional. Son del Duque, Amor Rebelde, Son del Duque. Estaría espectacular. Hola, Caribeña, buenas tardes.
5: Hola, Yuyo, me gustaría que se junten los chicos de Camila.
1: A la Camila. Estos terminaron bien peleados, ¿ah? Pero bien, bien palteados, ¿ah?
2: ¿Tú sabes el por qué?
1: Egos, dinero y vicios. Pero cantemos un ratito. ¿Me permites poner más audio, Val?
2: Por favor.
1: Hola.
6: Caribeña, sí suena. Bueno, para mí, un clásico. Que haga una dupla de Yola Polastri con Nube Luz.
1: La miércoles, Nube Luz también.
7: Hola. Yuyito, un junte súper chévere sería la Bali con la Chimoltrufia cantando.
1: ¡Te está vacilando!
2: Mira, sería chévere.
1: Pero te está vacilando rico, ¿ah? ¿Sabe, causita?
8: Yo escucho Radio Carrilla. A mí me gustaría que se uniera el grupo Terna con los Amantes de la Cumbia. Saludo para mi pana Rocco. Directamente de Cormental.
1: Un abrazo, mi chamo. Oye, nos ganó el tiempo. 4 de la tarde con 50 minutos. Regresamos con la última parte de tu programa favorito.

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1: 4 de la tarde con 57 minutos. Hoy hay audio rápido, loquito. Voy a pasar tu audio.
2: La Caribeña, acá de Rico Ate, Juan Manuel de Rico Ate. Yo quiero que regresen los magníficos. O que regrese Meteoro. O que también regrese la familia Ingalls. O si no, el gran Chaparral, el gran Chaparral, el Chaparral, el Chaparral. Juan Manuel de Rico Ate, evitarte.
1: Un abrazo, mi hermano. Bendiciones para ti y un abrazo para toda la gente de Ate que sacó la Caribeña. Val, nosotros nos vamos.
3: Claro que sí, les mando un beso a todos los causitas que han mandado sus audios y han seguido participando como todas las tardes. Mientras tanto, mañana nos volvemos a reencontrar a partir de las 12 en punto.
1: Bendiciones, yo me quedo un ratito más con ustedes, pero cerramos la edición de este jueves de tu programa favorito, Habla Causa.
3: Chau, causitas.
1: Gracias.
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1: 5:30 p.m.
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0: atención, se vienen cositas bonitas. Primero, decirte que te esperamos este viernes, mañana a partir de las 3 de la tarde en el Megaplaza, porque vamos a estar con la grabación oficial de Fiesta Caribeña. Estaremos con Alma Bella, Orquesta Diamante, Papilón Papilona del Rico Basilón y Orquesta Candela. Sí. Ya sabes, Megaplaza, grabación oficial de Fiesta Caribeña. Sí. Y me preguntan, oye, Huyito, ¿y cómo es para lo del aniversario de la radio? ¿A qué hora? ¿Cómo va a ser? Háblate, yapeo. No, no, no, no, no. A mí no me vas a yapear. 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Celebrando los 17 años de tu caribeña, que sí suena y suena recontra bien. Ahora. Por ahí pasa que tienes algún gastito de último momento. Bueno, a todos nos pasa. A todos nos pasa. 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Regresamos con más aquí en la número uno, somos tu caribeña.
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3: A esa hora de la tarde, el reporte del tránsito en La Caribeña. Si estás por tomar la vía de evitamiento, presta bastante atención a lo siguiente. Se ve tráfico intenso desde el puente Santa Rosa hasta la avenida Tomás Valle. Así que a tomar tus precauciones si vas a tomar la vía de evitamiento. Este fue el reporte del tránsito en La Caribeña.
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¿Cómo estamos? ¡Bienvenidos! ¡Arrancamos programa! ¿Cómo estamos? ¡Que tengan una bonita tarde! Llegamos a cabina contentos y felices. Luego de haber manejado 3 horas, ¿eh? 3 horas por toda la Panamericana. Hay un tráfico tremendo a esta hora. ¿Cómo estamos? Muy buenas tardes, hora muy importante en todo el Perú. 6:16. Mi nombre es Ángel Enrique. Hoy estamos contentos y felices, ya jueves. Entrando ya al casi fin de semana para poder divertirse, ¿no? Claro. Recuerda que activamos nuestra línea al 900-207-785 para que puedas comunicarte con nosotros, para poder estar en chimichimi, en conversaciones, en pláticas, para poder estar en mucho, pero mucho chisme. Claro, a través de la caribeña, así suena. Estamos iniciando el programa, arrancando esta hermosa tarde. Ángel Enrique contigo hasta las 10 en punto de la noche. Y estamos con Reinas del Caribe. Así que levanta todo ese volumen. Alégrate, vive, baila, goza, disfruta.

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1: En La Caribeña, 6:30.

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1: Jennifer Cirilo.
0: Ajá.

0: Ellos son los chicos del Son del Duque. Desde Chiclayo. Claro. Desde José Leonardo Ortiz, más conocido como JLO. Fundada por nuestro amigo Alex Duque. La agrupación nace en el 2013 en la Peña Show El Duque en Chiclayo. En sus primeros años se dedicó a realizar presentaciones locales y su boom musical alcanzaron fama masiva en el 2025, conquistando al público con exitosos covers como el Mix Bonito, el Mix Que Bello y el Mix Cevichito. ¿Quién no recuerda el Mix Cevichito? Son los chicos de Son del Duque, qué bonito. Aquí en Reinas del Caribe. Lore muy importante. 6:44. 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
1: ¡Sigo para todo el Perú! ¡En el escenario!
0: ¿Quién es?
1: ¡Mujer Portugal!
0: ¡Nuestras reinas del Caribe! ¡Levántese el volumen, amigos del volante! ¡A la gente trabajadora! ¡Saludos para Charlecito! ¡Ahí en Los Olivos! Recuerda responder las 24 horas del día y escucha la caribeña, así suena.

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1: En La Caribeña, 6:49.
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En los próximos minutos puedes reclamar tus canciones porque se vienen los Caribe pedidos, ¿eh? No te los puedes perder.

Te reitero nuestro número, 900-207-785. Porque se vienen los caribepeíos. Punto final a Reinas del Caribe.